0: tema o no lo pillo? Lo vamos a tener que dejar pendiente. Sí, vamos a tener que dejarlo pendiente. Sí, vamos a tener que dejarlo pendiente para otro día. Otro día, sí. Otro día vamos a tener que dejarlo. Pero vamos a ir con este, mira. Mira, con este lo vamos. Con este, Tolly Fu, ¿ah? Con Tolly Fu. Ya. Con Tolly Fu lo vamos. Vamos, vamos. Vamos, suéltalo. Ahí está. Señorita, una mamacita. Bonita.
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4: Son las 8:04 minutos.
3: Temperatura.
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0: temperatura.
1: 8 grados.
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0: Aí, ponto e sério, hein?
1: Chegou na hora. Espacio.
0: 9:03 p.m.
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0: temperatura.
1: 8 grados.
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0: cerramos la discoteca y nos vemos el próximo domingo con más 90. ¿Andas puro dando la hora? Por fin te llegó la hora. 10 de la noche.
1: Con 2 minutos.
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0: te llegó la hora. En la
1: magia. 11 de la noche, un minuto.
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1: Cero horas con dos minutos.
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1: Es la 1 de la mañana. 1 minuto.
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1: Dos de la mañana, un minuto.
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1: Tres de la mañana, en punto.
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1: Cuatro de la mañana con tres minutos.
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1: Cinco de la mañana, en punto.
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1: Son las 6:02 a.m.
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1: 7 de la mañana en punto.

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supuesto, hoy día no quiero dejar de pasar que nos vemos el 11 de julio en el Club Alemán de la Unión para la fiesta 80-90.

luquitas ahí y compres tu preventa. 10 lucas, aproveche que después sube. Así que todo el mundo cooperando con el segundo medio del Colegio Padre Damián. Por supuesto va a estar DJ Flag, DJ Happy, DJ Mike, que les habla. Vamos a estar al mando de la tremenda fiesta, amigos.

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1: ¿Cuál es Capitán Yandel?

0: magia del sur.
1: Hola,
0: hola.
2: Que la disertación, pero no dice usted, no sé por qué, pero hola.
0: Hola, hola.
3: ¿Te salvaste? Hola, DJ Mike, saludos. Oye, pon el tema de Plan B, Tito el Bambino, una la nena de papá. Saludos.
0: La nena de papá, a ver.

0: nació un 9 de junio. ¡Feliz cumpleaños! Oye, el taco acá en Copolicán ya partió, ¿eh? A darle con paciencia, amigos míos. Estuvo lloviendo hace poco.
1: Hola, Griselma.
0: Hola, ¿cómo estáis?
1: Hola, ¿cuál es el Santa Marta?
0: Bueno.
1: El camino.
0: Dejándole saber tan super canción que son humores que todo. En parte de perreo, amigos míos, en el despertador.
2: Dominando todo tipo de.
0: Dale, que dale, vamos.
2: Y Griega, Franco el Gorila, Víctor el Nazi, que nada de ti. Somos superiores a todos ustedes.

0: de tuto, ¿eh?
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0: House Split. El patrón.
2: DJ Mike, le quiero mandar un saludo para mi tía Jessica.
3: Oye, ¿por qué me grita tanto?
4: Buena, DJ Mike. Muy buen día, lluvioso día. Que sea un excelente día, manito. Oye, podrías colocar un temita de Ivy Queen. La caballota dijo. Cualquiera ahí de ella. Hoy es el día del barro luco, me dice la Pili.
0: Oh, ah,
4: ¿cómo te dirías con un barro luco? Oye, como el taller.
0: Ay, a mi hermano. Oye, con ese toco, amigo mío. Oye, no nos vamos a decir nada porque puede que llegue un barro luco ahora en la mañana, amigo. Así como llega la sopa. Oye, estamos con la señal que estabas esperando en tele, amigo mío. 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

0: Hola, buenos días, que tengan un excelente y bonito día. Un saludito para todos mis pequeñitos que ya vienen de camino a la escuela. En especial los que vienen en el furrón de Follejo, las Leo, Pedrín, Evelyn, Laurita. Y un saludo también para mi querido tío Daniels, don Roberto Totón, Roberto Furgón Amarillo, Jocelyn, Jessica, Richa, Joaquín, don Alexi, las manipuladoras, nuestra apoderada tóxica y el hombre. Que todos tengan un excelente día lluvioso, pero agradable. Un abracito. Y me faltó Deltita y Marquitos, que ya deben de venir en camino. Lo siento, pero el saludo de ayer fue muy pobre y como de malas.
1: Oye, sí, muy poco fue, tía Mati. Tómate el tiempo que quieras.

0: Hola, tocayo, muy buenos días.
1: Hola, amigo, buen día.
0: ¿Cómo anda la cosa?
1: Por acá andamos.
0: Oye, viejo, un saludo a mi chiquilla. Mi mamá, Milena, mi esposa Graciela, que han decidido salir de camino al colegio. Un besito, que tengan bonito día, bonita semana. Y ánimo, ánimo nomás. Ánimo, queda poquito a las vacaciones. Un abrazo más, bonito programa.
1: Vale, compita. Un abrazo igual.
2: Bienvenidos al Cari. Su pareja y prepárese, porque lo que viene está fácil.

sí. Que pase la lluvia, que salga el sol. Que llegue la sopa y pico. Los barros lucos que caigan. 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

0: 7:50. Solo te quedan 10 minutos para llegar.
1: 7:50, amigos míos.
2: Hola DJ Mike, buen día, buen día. Oye, quiero mandarle un saludo especial hoy día a mi amiga Pancha.
1: ¿Ya?
2: A mi amiga Panchita Poste. Hay un saludo para ella que le vaya muy bien.

0: Hoy día, amigos, 7:52. ¿Podría oficiarnos en la mañana un... a la parrilla de Mario? Pues bueno, ¿no? ¿Sí? ¿Alguien que no... no mira la bolsa? Sí, ¿ah? Modo bolsero, amigos míos. 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
1: Quería mandar un saludo a mi hijito Alfonso,
0: ¿ya?,
1: que hoy está de cumpleaños, cumple 11 añitos.

0: casa, que mira el colegio Santa Marta. Le quería enviar un saludo a mi papá, que va en camino al trabajo. Y igual le quería enviar un saludo a todas las personas que van de camino al colegio Santa Marta. Chao, chao, DJ Mike. Por cierto, mi nombre es Emma. ¡Saludos! ¡Que hace frío, DJ Mike! ¡Que hace frío!
1: Ayer hacía más frío.
2: Hola, hola, DJ Mike. Le quería enviar un saludo a mi papá y a todos los del colegio Santa Marta. Que tenga un bonito día, DJ Mike. ¡Hace frío! Soy Lelena. Llueve y llueve.

gente, así que contáctame directo. También todos los chicos del curso están vendiendo sus entradas, amigos míos, así que para que compren sus preventas para la fiesta 80-90-2000 en el Club Alemán de la Unión, 11 de julio. Nos vemos allá, amigos. La Maya Party, 11 de julio, amigos míos. DJ Flag, DJ Mike, por supuesto, DJ Happy. Sí, acá me están hablando, están ya están reservando. Mira, bueno, va a ser un bombazo seguro, amigos. Así que nos vemos.

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1: Hola Mike, buenos días, ¿cómo estáis?
0: Buenos días, amigo.
1: Oye, un saludo a mi suegro que está escuchando la radio, Joel Peralta. Y por supuesto también un saludo ahí a mi ex jefe, que lo acabo de escuchar, Miguel Valdés. Una gran persona. Un abrazo, Miguel, donde estés trabajando, perrito. Que tengan un excelente día, chiquillo. Saludos.
2: Hola, amigo Mike. Aquí, saludo por la ventana. Mira, mira, aquí estamos en el taco de Cabo Publicado.
0: Por el tema No Te Veo de Joe Willie Randy, ¿ok?

0: que la Pili dijo que diera el día del barro loco. Vamos a la casa más rato donde Dani Soto, vos, Mike, te vas a buscar.
1: Vale, vale, ahora.
0: Vamos a comer unos barros locos arriba.
1: Vale, vale, vale.
0: A la parcela, vos, oye.
1: Llamo. Nosotros llevamos ahí el agua. El agua de la vida.
2: ¿Cómo estás? Muy buenos días.
1: Buenos días.
2: Espero que sea un gran día, amigo, a pesar de la lluvia aquí en el sur de Chile, en nuestra querida ciudad de La Unión.
1: Linda ciudad, amigo.
2: Ahí cuando vaya con más tiempo a Santiago, amigo, te voy a ir a saludar.
1: Ya, pues, amigo.
2: No hay... Un abrazo, amigo, que tengas excelente programa.
1: No hay problema, amigo, cuando vaya a ver otro tipo de concierto.

0: Gracias hasta la cuenta Philly Ketchup un taco. Parece que aprovecharon bien los descuentos, los 100 pesos ayer de la COPEC.
1: Sí, qué buena. ¡Ay, sí! Oye, ayer dimos el datito, yo siempre estoy revisando la COPEC, aunque...

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0: a la mejor escuela y al tercero B.
1: Ok, no hay problema. Oh, me salió un gallito. Voy y vuelvo, amigos. No te despegues de Más Radio, la red de la gente hiper mega feliz y el despertador. Voy y vuelvo, amigos.
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3: Son las 8:02.
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8 de la mañana con 5, estamos de vuelta, amigos. Oye, que vienen unos mensajitos.

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1: Hola, ¿qué tal, Luisito? ¿Qué tal? ¿Qué tal? Buen día. Oye, aquí escuchándote de la pega, yo como aprovechando el rato libre de avanzar pega, porque después llega cierta persona que no te deja ni trabajar tranquilo, así que...
0: ¿Quién es esa persona, Luisito? Amigos,
1: el problema no es la pega, el problema es el jefe.
0: Aquí hay un despido, creo yo. Estoy olfateando.
1: Y estamos, Luisito. El problema no es la pega, el problema es el jefe.

0: en el de la pega, ya sea para faltar o para cualquier otra cosa. ¿Cuál es la mentira? ¿Qué has usado para fallar? ¿Cuál es la excusa para la falla?
1: Ojalá me despidiera, viejo, ojalá me despidiera. El tema es que a mí me dan ganas de... Lo único que te digo es que me dan ganas de reportarlo, mandarlo para su país, ¿no? Con eso te digo todo. Y ojalá, escuchando por ahí la radio, porque me pegue el alcance paso. Viejito, yo le tengo cualquier mala, loco, le tengo cualquier mala, sí, pero mala.

0: Por acá me dicen una chiva que ha echado yo para faltar es que se cortó el agua. ¿Cómo es eso, mamá? ¿Se fue? ¿Y tiene que ver?
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0: ¿Qué tiene que ver el agua, amigo? No entiendo. O sea, igual uno puede llegar, no sé, medio de hondito, pero... Por acá me dicen, es una excusa válida. No tener agua en la casa. Se puede usar como excusa para faltar. ¿Hoy de verdad? Igual que te corte el agua.

0: toca. No pasa nada con el taco de Capulicán, amigos. Hoy estamos haciendo la consulta de algunas mentirillas que has usado para pegarte la falla. Hola.
1: Buena, buena, buena. Mañana toda la unión se le va a cortar el agua por si acaso.
0: Oye, pero no había escuchado la de la cortada de agua. Hola.
2: Buenos días, DJ Mike.
0: Buenos días, amiguita.
2: Aquí con Bernardita, rumbo a la pega. No, yo nunca he echado una chiva para faltar a trabajar.
0: ¿Ya?
2: Siempre honesta. Saludos a todas las coleguitas de la escuela El Umbral. Cariños, DJ Mike. Chao.
0: Cariños para ti igual, querida. Oye, pero no has escuchado de más que alguien del circo, a lo mejor no tú, pero que se pega la falla. ¿Qué dicen? ¿Hola?
3: Mira, yo la verdad de mentir no soy muy bueno para mentir, pero lo que sí, me he dado el tiempo de ir al hospital a hacerme el enfermo para que una vez en los 3 días de licencia. Eso sí es. Y no una vez, muchas.
0: Ya, eso no es mentir, pues. Estamos buscando las mejores chivas para pegarte la falla en la pega. Cuando faltas en la pega. ¿Qué mentira, amigo? ¿Amiga? ¿Cuál es la mentira que se ocupa más? Por acá me dicen, claro, la que más yo creo que funciona es que los niños están enfermos. Pero puede llegar, no, y después si te sale verdad por estar mintiendo, amigo, no. No puedes ocupar eso, no.

0: Nacional me dice, ya no se puede pegarse una falla. Trabajamos para la Junqui sin licencia. ¿Y por qué? Si se pega la falla, ¿qué onda? ¡Pa' afuera!
1: Porque tú pondrás solita.
0: Lo que está sonando es Bonita, Arcángel. Para que la tengas en tu playlist del Old School.
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0: Hoy día reggaetón de culto, amigos míos. El que no escuchas en ninguna otra parte, porque nadie se acuerda. Somos funcionarios públicos y sumario, dice.

0: veces he dicho yo que me han dado crisis de pánico, o que estoy con diarrea, que comí alguna cuestión el día anterior y ahora no puedo parar, no puedo salir del baño. Entre otras cositas por ahí.
1: Oye, oh, yeah. Ya, está bien, está bien. Estamos buscando la excusa perfecta para pegarse la falla. Sí, puede que no lo hayas dicho tú, pero apóyenos, ¿cuáles son las mejores excusas para pegarse la falla en la vega, amigo? Para no ir a trabajar. Porque tienes que ir a...

0: 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Esta mañana, pégate la falla.
1: Me la paso peleando. Hola Mike, ¿cómo estás, viejo?
0: Hola, hoy, amigo, ¿bien y tú?
1: La de la Coca-Cola era.
0: ¿Cómo eso?
1: Te la tomás y la ira y de ahí vaya médico.
0: ¿Ya?
1: Y te encuentran gastritis. 3-4 días de licencia. Con la gastritis. Ahí tenés la mejor excusa. Por una Coca-Cola.
2: Hoy día hay que ir a trabajar modo zombie, bueno, sin licencia, no hay, no existe.
0: ¡No hay licencia!
3: Buenos días, DJ Mike.
0: Buenos días,
3: la mejor radio de Chile. Bueno, las veces que yo he faltado a la vega fue porque fui al culto con el pastor Rocha.

0: matar a un familiar, pues sí, Maya, esa es la vieja confiable. Mi señora está con contracciones, voy a tener que acompañarla al hospital. Ay, también me saludó dos veces. O más.
1: Que salen los marrucos ya. 8:15 de la mañana, amigos. Pégate la falla. Estamos buscando la excusa perfecta. ¿Cuál es la excusa perfecta para faltar al trabajo? La gente está aportando aquí ideas. No me dan ideas de la Coca-Cola. ¡Quiero mi Coca-Colita! ¡Rum!
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1: Que pasaba, se llama Eso Es, de Alexis Fido. Este es quizás Remix, junto a Tony Dice, King Wai, Marioso, un millón de copias obligadas. 8:15, amigos míos.

martes 9 de junio, Día Internacional de los Archivos, dice acá. Secretos X. Dice, aunque el Día del Padre en Chile es oficialmente el 19 de junio, se traslada comercialmente al domingo 21 de julio. No, no sé qué tiene que ver. Ya, ¿a dónde dice que el Día del Padre?

A ver. Por acá me dice, a ver. Día Nacional del Barro Luco se celebra en Chile. Ahí, cada 9 de junio, rindiendo homenaje al clásico sándwich carne, queso derretido. La fecha conmemora el natalicio del expresidente Ramón Barro Luco, quien popularizó esta preparación a comienzos.

0: usualmente churrasco y por supuesto queso derretido. A menudo en pan marraqueta o frica. ¿Dónde vamos a ir a comer, barrocos?
1: Hola, ¿qué tal, mi giro? Hoy es el tío un día, así me pegué un tremendo carrete, hacía reventar, hacía full a full.
0: ¿Ya?
1: Y yo dije, no quería ir a trabajar, yo dije, ya, ¿qué excusa le invento este huirguliento para no llegar a la pega? Así que como viajaba, me movilizaba en auto,
0: ¿ya?
1: Pesqué el auto, le desinflé las ruedas, le dije, ¿sabes qué, jefe? Pinché las ruedas, estoy con las dos ruedas delanteras pinchadas, así que, pucha, no creo que pueda llegar el día, porque igual me queda lejos. Así que voy a solucionar eso para poder ir esta semana completa, los días que restan, porque aparte quiero un día lunes a trabajar.
0: ¿Ya?
1: Así que no me la compró, pero así, pulenta. Aparte que no faltaba nunca, así que la excusa fue tomada.
0: Pero amigo, ¿pinchaste tu neumático a puro gusto?

0: Y para aquí el 10 padres, si ni se acuerdan, amigo mío.
1: Oye, bueno, ahí dimos varias fallas, varias ideas, amigos míos, para que... No estoy incentivando, ¿ah? No, pero puede servir. 8 de la mañana, 19 minutos. Cerramos ahí las preguntas por el día de hoy. ¿O puede que haya otra? Ya se viene el Día del Padre, atención.
2: Mucho talento junto. Tony Ice. Como el señor Kenwan. Los Vaqueros.
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4: A mí me dicen dame plata para regalarte algo.

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0: Mis hijos ya andan juntando los conitos de confort o de servilleta para hacer el regalo.
1: ¿Ya? Ya, pero esas son las artes manuales que hacen los niños y está súper. Me refiero yo al otro regalo, pues, amigo, ¿no? ¿Ah? Al otro regalo. Ese regalo que se junta pesito a pesito ahí, si no le pone ganas.
2: ¿Hola? A mi niño chico le pidieron palitos de helado y témpera. ¿Para qué será?
1: Está bien, pero es un arte manual, amigo. Está bien, está bien. Pero ese granito extra. Por acá me dicen, estoy chato que me regalen los mismos calcetines todos los años. Mucho más.

0: Los boxers Calvin Klein, por último, para que sean de marca los boxers que me regalan.
1: Oye, si pedir no hay engaño, ¿no? Boxer Calvin Klein. Oye, Memo Chaiki, ¿qué tipo de calcetín?
2: No, bicheros neumáticos, sino que le saqué el aire para enviar las fotos nomás. Le saqué fotos los dos neumáticos así suflados, como que están pinchados, y no, se la comió completita.
1: Oye, regalo que sigue. No nos metamos ahí en las artes manuales, porque las artes manuales los niños sí, pues, ellos no van a hacer, no te van a construir más que ese tipo. Los fideos igual. Sí, pues son bonitas esas cositas. Aparte que si de repente falta ahí para la olla, le mandan nomás su, claro, su cadena de fideos ahí, ¿eh? Una salchichillera o un huevo, no sé, algo. Te va a salvar un almuerzo.
3: El mejor regalo del tiempo va. A mí me gustaría que me den permiso para ir a la fiesta de organizar ahí en el Club Alemán, compadre, claro, weón, y lanzarme esa noche, weón, y toda la semana. Lanzado total.
1: Buena idea. Hoy día es martes de perreo, amigos. Y claro, en esa fiesta de 80, 90, 2000 vamos a llegar.

Wow, the Backstreet Boys, the Spice Girl, the Yankee. Oye, ahí hay un... Y vamos subiendo en el tiempo, ¿eh? Vamos segmentando 80 primero, después vienen los 90 y cerramos con 2000.

0: Me puedes hablar por Instagram. Acá está. Ahí, porque vamos a repletar de nuevo. Va, va que va. La chiva el agua cortada. Es decir, que se cortó el agua en la casa, no, amigo mío. Nada más. Se supone que eso, creo que por ley, es como en los colegios. Cuando los colegios se corta el agua, suspenden las clases. Y es algo como es un tema vital. Se supone que uno podría decir, está cortada el agua en la casa y deberían decirte, ok. ¿Ah? Así que inténtalo. Si te funciona bien, si te despide, mal.
1: Soy Mike, con el día del papá, lo vamos a ir a celebrar al nightclub que me está invitando mi amigo Dani Soto. Dice que tiene un dato, ay, ay, ay, no. El hombre es la pieza clave. Así que ahí nos vemos.
0: Ay, Dios mío, señor, la maldad era grande. 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Hola.
2: Pero bueno, ¿por qué tenéis que acusar? ¿Por qué tenéis que acusar? Si uno sabe ahí cómo funciona la cosa. 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Pues tranqui nomás. Confianza siempre, Cholo. Confianza siempre.
0: Reggaetón de culto, sí. Hola, school. Este es Ñejo junto a Dálmata. El tema se llama Mírala.

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Hola, buenos días. 8:28.

0: pero qué recuerdo.
1: ¡Ay, qué vals! Le decía, tráigame un paquete de fideo, dos de arroz, dos kilos de asiento. Sí, pues tráiganse unas malayas de cerdo, ¿verdad? Vamos a ver si podemos hacer alguna cadena para el día. ¡Oye, me ha pasado que se me va la vieja! ¡Dios mío, señor, amigos! ¡Ayúdenla! 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Y allí estamos ya llegando casi, casi, casi al término del programa, amigos.
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1: Oye, repetimos el saludito para toda la gente que está celebrando su cumpleaños hoy día, que nacieron un 9 de junio. Cariños para ustedes, un abrazo bien apretado.
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1: Estas son

0: días. Oye, viejito.
1: Cuéntame, amigo.
0: Avísale al chofer del Bestraver que pise el acelerador. Tengo que estar a las 8:30, 8:30 los hornos y vamos aquí, recién saliendo de la unión. Póngale bueno, tío, póngale bueno.
1: Oye,

0: Por eso, nunca, si tienen hijos, nunca voten los fideos, los porotos que vencen, cuando están los trabajos de los niños. Ahí ya verás si se los come la broja o no.
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2: 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Temperatura.
3: 10 grados.
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10: Damas y caballeros, señores y señoritas, todos quienes están en sintonía de la radio, estamos iniciando esta nueva semana aquí en Más Radio junto al emperador. ¿Cómo está, amigo? Tanto tiempo, tantos años que no lo vi, amigo emperador. ¿Durmió bien o no?
11: ¿Todo lindo?
10: Qué rico. Hoy, el día de ayer, no podemos estar por temas personales, pero acá estamos para acompañarte durante esta jornada y durante esta semana, esta segunda semana de junio. Una semana especial para los amantes del fútbol y por supuesto para muchas personas, porque además ya queda muy poco, emperador, para las vacaciones de invierno. En este día lluvioso, martes lluvioso, donde vamos a tener precipitaciones durante todo el día, según la Dirección Meteorológica de Chile, vamos a aprovechar de revisar el tiro. Quiero saludar a cada uno de ustedes que están en sintonía de la radio desde muy temprano junto a DJ Mike. Hoy día vamos a tener un día lluvioso, un día martes de mucha lluvia durante toda la jornada, que va a ser hasta aproximadamente las 7 de la tarde que se van a extender los chubascos en nuestra provincia del Ranco. Saludo a la gente de Río Bueno, de San Pablo, de Lago Ranco, de Yipén, de Futrono, que nos escuchan a través del 89.3. Día martes. Martes especial. Oye, vamos a tener lluvia toda la semana, pero ahora hasta el día viernes. ¡Oh, ándate, papito! ¡Oh, que está bien, sí! Porque poco ha llovido, ¿ah? Ha llovido poco este invierno. Estamos en junio y estamos recién con algunos chubascos. Eso es súper, súper raro. Pero bueno, señoras y señores, en este día martes, los invitamos para que nos envíen su mensaje a través del WhatsApp de la radio, más 569-47-533168. No sé si nuestra amiga Juanita o Cristian estará escuchando la radio. Ayer estuve en sintonía de la radio y escuché que lo había, no sé si lo asaltaron, le robaron, entraron a alguna parte o le abrieron el camión, pero algo está pidiendo como que recuperar sus documentos. Que fue por ahí por Tasmania. No sé si fue él, pero era muy parecida la voz. Ojalá que haya recuperado algo. ¿Tú te das cuenta que hay gente que reconoce por la voz al tiro? ¿Te has dado cuenta de eso en prueba o no? Yo me doy cuenta, el tiro, uno escucha la voz y el tiro. Por ejemplo, yo te reconozco el tiro al lejos.
0: ¿En serio?
10: Sí, por la voz de weón. 8 de la mañana con 40 minutos, señores y señores, sean todos bienvenidos. Arrancamos una edición de día martes aquí en Más Radio.
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0: Hola, emperador. Hola, Víctor. ¿Cómo están aquí escuchando el pie derecho? Saludos para el emperador. Saludos para Víctor. Que tengan un buen programa. Saludos.
1: Felipe, tú deberías descansar, amigo, tan temprano. O está trabajando. ¿Qué estará haciendo tan temprano escuchando la radio, por Dios, no? Son las 8 de la mañana con 46 minutos. Saludamos a la gente que está en sintonía de la radio en este día martes lluvioso. Oye, ¿se dieron cuenta que ayer la neblina estuvo desde muy temprano, casi las 5 y media de la tarde, empezó a haber una neblina bien espesa, pero bien, bien, bien, más espesa que yo? Bueno, a ver, vamos a uno. Y fue tempranito. La verdad que fue bien, bien raro. Sobre todo el sector de... Saludos a los amigos de CONAF que han pasado un guacho trotando ahí también. Trotando temprano. Oye, vamos a revisar algunas de las informaciones que nos traen los medios de comunicación de circulación local en nuestra comuna de La Unión, en nuestra provincia del Ranco. Quiero destacar lo que subió ayer la municipalidad de Lago Ranco en una entrevista con el alcalde de Lago Ranco de este mejoramiento de la carpa costanera. Indicaba de que durante estos días van a concurrir a la región metropolitana para poder ver una nueva carpa. Esta está bastante deteriorada ya con el pasar del tiempo, lógicamente. Pero también hacía un análisis profundo de lo que ha hecho la Municipalidad de Lago Ranco en cuanto a la inversión turística. No sé si ustedes han tenido la posibilidad de ir a Lago Ranco. Está realmente hermoso, con mucha proyección durante el invierno. Y su eslogan es fantástico, emperadora. Dice, Lago Ranco se disfruta todo el año. Todo el año debería ser un municipio así que pueda atraer turistas, invertir, por supuesto, para que la gente le vaya bien y sea un atractivo turístico como el Lago Ranco. Está siendo pionero en la región de Los Ríos, sin duda alguna, y que están haciendo estas proyecciones de nuevas herramientas para que la gente se sienta más cómoda. De hecho, este fin de mes viene una feria bien interesante, Ranco Diseño. También va a estar... En Lago Ranco, a fines de mes, si no me equivoco, del 25 al 27 de junio. Oye, hay hartos operativos. No sé si usted y le pregunto a nuestros auditores al tiro, no es por entrar en polémica ni nada, pero quiero consultar si es que alguno de ustedes que está escuchando la radio pudo acceder a este beneficio del gas licuado. ¿Tú conoces a alguien que haya ingresado, haya podido ingresar a este beneficio del gas? Yo no conozco a ninguno, emperador. No sé si alguno de ustedes, auditores que estén en sintonía, me puede decir sinceramente si es que accedió a esto. De todas formas, sigue los operativos del cupón de gas. Ahora se van a realizar en el sector rural, en Los Esteros, Cuinco, Puerto Nuevo y El Guape. El 11 de junio en Los Esteros, el 12 en Cuinco, el 15 en Puerto Nuevo y el mismo día 15 en el sector de El Guape. Yo no sé en realidad si es que alguien habrá accedido a este cupón de gas.
2: Descono. Hola, buenos días, Más Radio. Un saludito grande reportándose de acá de Pindaco. Que tengan un excelente día. Ayer me tocó ir a La Unión, había mucha neblina. Eran como las 6 de la tarde, estaba, pero no se veía casi nada. ¿Ves? Y hoy día por acá lloviendo, pero bonito, todo bonito. Saludos, que estén súper bien.
1: Igualmente para usted, día que escucha la radio todos los días desde Pindaco y aún no hay invitación de por medio. Oye, esto me causó bastante intriga, por decirlo de alguna manera, emperador, porque... ¿Sabes qué? Más de 50 detenidos. Uno dice, ¿dónde? ¿En Santiago? No. Aquí en la región de Los Ríos. Cae una red de funcionarios públicos y carabineros que facturó casi 9 mil millones de pesos. Ay, papito lindo. Esto fue algo increíble, ¿eh? Un total de 56 personas fueron detenidas en el marco de un masivo operativo desarrollado por la Policía de Investigaciones para desarticular una organización criminal dedicada a la comercialización ilegal de recursos hidrobiológicos en distintas regiones del país. Esto se habrían generado a raíz de estos ingresos de 9.000 millones entre los años 2023 y 2024. Al menos 3 carabineros y 2 funcionarios públicos fueron partícipes de los delitos. La investigación se inició en el 2024 y permitió establecer la existencia de una asociación criminal conformada por 3 estructuras organizadas que operaban principalmente en la región de Los Lagos y la región de Los Ríos, abasteciendo posteriormente mercados y centros de distribuciones de otras zonas del país. De acuerdo a los antecedentes, la organización adquiría recursos hidrobiológicos en la zona de Calbuco, en la región de Los Lagos, sin documentación que acreditara su origen legal ni su trazabilidad. Posteriormente, los productos eran trasladados durante la madrugada hacia Valdivia, mediante diversas estrategias destinadas a evadir controles de carabineros y fiscalizaciones. ¡Cacha! Aquí es lo peor. Los funcionarios públicos involucrados habrían desempeñado labores claves para el éxito de la operación, facilitando el paso de cargamentos. Esto quiere decir que eran fiscalizados por los mismos y le decían, ¡ah, eres tuya! ¡Pasa! La investigación también detectó la participación de 5 trabajadores del peaje troncal La Unión, quienes presuntamente entregan información sobre fiscalizaciones que se realizaban en la zona. Oh. Imagínate, más de 8.200 millones habrían ocultado el fisco en estos... Qué mala, ¿eh? Además, se determinó que parte de los recursos habrían sido utilizados para adquirir un importante patrimonio, incluyendo 29 vehículos evaluados fiscalmente en 581 millones de pesos, 4 inmuebles evaluados en cerca de 400 millones de pesos y un gimnasio en Valdivia valorizado comercialmente alrededor de 100 millones. 56 personas detenidas en este, en esta organización. Delictora. ¡Qué choro! ¡Te pasaste! Es como el chiste bombofica. Así mismo, ¿cierto? Sospechosa. 8 de la mañana con 53 minutos. Queremos saber de ustedes, amigos míos, de dónde nos están escuchando en esta mañana. Uno cuando llueve, ¿se despierta con ánimo o con melancolía? Es una linda
3: pregunta. Hola, hola, buenos días, buenos días. Sí, por lo menos la parte de mi familia, 3 personas postularon, las 3 personas obtuvieron el vale.
1: Ah, qué bueno, amigo.
3: Por lo menos algo bueno dio este viejo desgraciado.
1: Ay, ay, no.
4: Hola.
1: Hola.
4: Yo salí favorecida con el cupón de gas.
1: ¿Ya?
4: Estoy dentro del 70 y el 80% más vulnerable en la ficha de protección social. Así que tengo para canjear este cupón hasta fines de julio.
1: Ya,
4: también postulé a mi papá, que está dentro del 40, entre el 40 y el 60, y también lo puede canjear hasta julio.
1: Ah, qué bueno. Qué buena noticia. Hay gente que haya accedido a este beneficio. Ahora, ¿esto es un bono o es un vale? Es un vale. Y tú lo canjeas donde tú quieras. Ah, qué bueno. Capaz que después... No, mira, acuérdense de mí que como en 3-4 años van a empezar con la colusión del gas en el gobierno de este... Te lo doy firmado. Firmado. Revisemos nuestro WhatsApp, emperador. Queremos preguntar a nuestros auditores si los días de lluvia usted se despierta con ánimo o con un poco de tristeza, de melancolía. Porque de repente los días de lluvia son como bien melancólicos, emperador. ¿Me da la impresión o no? Oye, weá, ya no. ¿Me da la impresión de que los días de lluvia son...

0: puede ser o no. Puede ser. Oye, escriben acá al WhatsApp, dice: esa neblina me recordó cuando estaba enamorada. Porque no había nada. ¿Quién es? Saludos para nuestra amiga Cometa Halley. Qué linda. Muy linda la amiga, la Cometa Halley. 8:55, te acompañamos con programación, con música y con muchos éxitos en esta edición de Di Martes.
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2: 9 de la mañana. Un minuto.
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aquí acompañándolo a ustedes con un cafecito desde Barcelona. Un besito y un abrazo para toda mi linda familia. Y también amigos, claro que sí. Echémosle también la culpa a vos.

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1: Son las 9 de la mañana con 8 minutos. Oye, quiero aprovechar de informar algo, porque este fin de semana se realizó la rifa de mi queridísima segunda compañía. No lo alcancé a vender. La verdad, no quiero entrar en detalles porque yo creo que muy pronto me va a llegar la carta. Pero quiero aprovechar la instancia para que, si usted compró estos números de rifa, ingrese a las redes sociales de Segunda Compañía Bomberos, La Unión. Ahí están publicados los premios, que fueron varios premios, desde 30,000 pesos hasta 1,000,000 pesos, quienes fueron 10 personas ganadoras de estos premios de la rifa de la Segunda Compañía. Por supuesto, agradecer a toda la gente que apoyaron, quienes estuvieron ahí comprando y adquiriendo estos números de rifa de la Segunda Compañía, que está ubicada en Riquelme. Así que si usted quiere conocer los resultados, ingrese a la página de Facebook e Instagram. Están publicados los ganadores, los 10 ganadores de esta rifa. ¿Ya? ¿Qué más? Hablando de bomberos también, saludo a la tercera compañía, que estuvo de aniversario el lunes, si no me equivoco. A ver, no, el domingo. Los muchachos de la tercera compañía. Y hoy día, los de Río Bueno. También a la primera compañía, nuestro amigo ahí Camilo Ríos, Jorge Bernaba, Matías Segura. Uy, un montón. Saludos para todos ellos, quienes están de aniversario de la primera compañía de Germán y de Río Bueno también el día de hoy. ¿Qué más tenemos? Oye, hoy estoy leyendo esta noticia y la que es lamentable, emperadora. Aquí hay un caso bien complicado, y en nuestra vecina comuna de Osorno, porque se detiene a un profesor por presunta agresión de una alumna. La madre hizo la denuncia. Un docente de la escuela Efraín Campana Silva en Osorno quedó detenido el día de ayer lunes tras ser acusado de agredir a un estudiante de enseñanza básica. Fue la propia madre de la menor quien hizo la denuncia formal ante las autoridades, después de constatar que su hija, cacha, presentaba lesiones, señalando que habrían sido provocadas por el profesor dentro del establecimiento. De inmediato llegó Carabineros, el DAEM de Osorno, y se activaron todos los protocolos de seguridad y resguardo correspondientes. Hoy día se suspendieron las clases en esta escuela debido al impacto que generó esta agresión por parte de un profesor que... una madre denunció la agresión de un profesor hacia su hija de enseñanza básica. Todo esto en Osorno. Qué lamentable, ¿ah? Mira, aquí estoy leyendo los comentarios. Hay algunas personas que avalan las agresiones. Dice, está estresada la niñita. ¿De cuándo los jóvenes no respetan a los maestros? Es un tema súper delicado esto de los profesores con los alumnos, ¿eh? Siempre van a haber algo de por medio. Hay algunas veces que los adolescentes agreden a los profes, ¿eh? Es complicado, emperador. ¿Hay un libro? ¿Cuál? Ya. Muy bien. A ver si van bien encaminados. Bien encaminado, porque sí, bueno, ojalá que no pase a mayores, que efectivamente no haya sido así una agresión, que es un tema súper delicado. Antiguamente no existía esto de las agresiones, sino que los apoderados aplaudían a los profesores cuando le daban sus cachuchazos a los hijos. Bien dado nomás. Si usted le quiere dar, dele nomás para que aprenda. Tírele las patillas, la regla. No, si era. Antes era distinto, ¿ah? No sé si ustedes recuerdan alguna vez que haya tenido algún problema en la escuela aquella vez cuando usted estudió, cuando era joven. 9 de la mañana con 11 minutos.
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1: 9 de la mañana con 11 minutos, más 569-4753-3168. Música para escuchar bajo la lluvia, emperador, que tengamos a esta hora.
2: Bueno, chicos, ¿cómo están?
1: Hola, papito, buen día.
2: Me levanto al final todos los días con melancolía. No. Veo a mis cabros y me digo, por culpa de estos huevos, no tengo que estar levantando temprano todos los días con su madre, con a trabajar, con a la hueva, porque no me quiero soltero por la lluvia.
1: Hola,
2: acá escuchando la radio, camino a Quillín, chicos. Aquí vamos para allá. Ah, que no se puede hacer mucho hoy día, ¿o qué? O nomás...
1: Saludos, amigo.
2: Que mucho nomás y lo venimos de vuelta, pero es una radio para allá. Así que nos vemos. A mí antes en la escuela con tercero básico me hacían zumbar las manos en la raja por un tebalano, y no soy ningún chaumado. Después, olvídate, pum, te ponían ardejas, te sentaban en la esquina. Eran malos, huevos, pero al final era porque te ordenan, ¿no? Nada que hacerle. Ahora que, ay, esto para una niña, mi hijo. No. Sí, es mucho, sí, pero si sí, algo, un cocorrón, bien dado, ¿no?
1: Oye, estoy viendo, ¿es idea mía o hay viento también? Emperador, ¿podrías poner música de lluvia, weón? Sí, nada que tu música con la lluvia, el día, hermano, weón. ¿Podría entrar en sintonía o no? ¿O quería un reglazo?

0: Ay, Señor bendito, yo creo que a este cabro le faltaron sus buenos cachuchazos en la escuela, hermano.
1: Ah, ¿quién fue tu profesora en la básica? ¿Quién fue tu profe, Juan? ¿La señora Ligia Gallego?
0: A ver, te da unos pencazos en la cabeza, hermano, para que tienes un rato.
1: Ay, Señor bendito, ¿no? Son las 9:15. ¿De dónde nos están escuchando a esta hora en la mañana? Repórtanos tu sintonía. Queremos saber si donde tú estás está lloviendo o no, o hay viento. ¿Ya? Dicen que hay viento. Es que, o sea, yo veo aquí los arbolitos, los pocos ramitas que quedan de otoño, y hay viento. Cuidado con la antena nomás. Oye, hablando de Deporte Emperador, en esta mañana, mientras usted se está haciendo un rico café, nosotros lo acompañamos. El día de ayer, los amantes del básquet disfrutaron de, no sé si, bueno, algunos pudieron verlo, otros fueron allá a Osorno. Osorno, después de muchos años, Español de Osorno salió campeón de la Conferencia Sur en básquet en un partido increíble con Puerto Varas. Estuvo muy, muy bueno el partido.
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1: Hace mucho tiempo, y además, qué buen marco de público. Yo, más de 4.000 personas en el María Gallardo en Osorno. Los tacos, ¿para qué decirle? No se podía ingresar a ese recinto. Pero Español de Osorno nuevamente, después de mucho tiempo, fue campeón de la Conferencia Sur ayer, y ahora, este día sábado 13, disputa la final nacional. Hoy día se sabe. Creo que este fin de semana juega también la Unión por la Liga 2, si es que no me equivoco, el día sábado. Ya, 9:15, más 569-47-533168, nuestro WhatsApp en este martes de lluvia. ¿Aquí en Más Radio?
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0: Bueno, claro, estamos escuchando desde Pindaco. Se raja lloviendo acá. Andamos corrigiendo a ocho animales. Y con respecto a los profes de antes, no, los profes de antes eran cosas habladas los viejos. Me acuerdo de una que me agarró con callo, y me hizo la vuelta al mundo. Y la oreja como las de rojita, gancho.
1: Saludos a la gente que trabaja en el sector rural, en el campo. Que pega más sacrificar.
2: Hola, buenos días, Víctor. Buenos días, emperador. Yo me despierto todos los días con ánimo porque no me llega de otra. Hay que automotivarse. Hoy estos días de lluvia, sí, me recuerdan mi infancia, viejo. Me recuerdan mi infancia, me traen bonitos recuerdos, aunque son sentimientos encontrados. Me recuerdo a mi mamita cuando me preparaba unos picarones, viejo, con estos días de lluvia, que era lo más rico que hay en la vida, macho. Y una canción que me acuerdo de ella, Chiquito Mío.
1: ¿Cuál es Chiquito Mío? A ver, a ver, a ver, a ver, a ver, a ver, a ver. Programemos, emperador. Oye, ustedes me van a disculpar. Oye, yo soy fanático de la cocina. Me encanta cocinar. Pero el amigo dijo y habló de picarones. Y no sé cómo se preparan los picarones. ¿Usted me puede decir, amigo mío, cómo se preparan los picarones? O alguna auditora, algún auditor que esté en sintonía en la radio. Porque la verdad es que hoy día está como para unos picarones, ¿ah? Qué rico. Realmente rico. Más 569-47-53-3168. Estos días de lluvia, ¿qué te recuerdan? Canciones que te traen recuerdos de infancia. ¿Qué te preparaba tu papito, tu mamá, tu abuelo en estos días de lluvia? ¿Ah? ¿Esta es la canción que programó un amigo?
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1: ¡Ay, qué buena la! No sabía cuál era. Yo pensé que era la de Juanita Ayala, ¿no? ¿Qué?
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1: ¿Un videíto?
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1: qué buena, emperador. Más 569-47-53-3168. Envíanos tu WhatsApp a esta hora de la mañana en este. Mira, aquí nos envía. En Filuco, Río Bueno, está lloviendo. Saludos, más radio. Miren, un amigo nos envía arriba un tractor con unos bolos, trabajando en sintonía de la radio. ¡Qué buena, papito! ¡Qué buena! Martes, canciones bajo la lluvia.

0: Buen día, Víctor. Emperador, ¿cómo están ustedes? Espero que estén bien. Camino a Valdivia, a la chamba. Oiga, cuidado, la carretera está ahí muy lluviosa.
1: Sí.
0: Oiga, estos días así de lluvia, maná, maná. No ha parado de llover, es la canción que más me gusta. Y hoy día además se le celebra el día del sándwich que más me encanta, el de Barros Luco. A ojo ahí.
1: ¿Es verdad? ¿Es verdad? Hoy, 9 de junio, se conmemora el Día Nacional del Barros Luco. Sí, del Barros Luco. Esta tradición chilena, simple pero exquisita. Carne, queso. Qué rico. Es rico. Más 569-4753-1168, nuestro WhatsApp a esta hora de la mañana, para que programes tu canción bajo la lluvia. Luchar por ti para que seas feliz. Llenas de recuerdos, canciones que escuchas bajo la lluvia. Mientras, de verdad les pido a algún audito, si sabe o me puede decir al aire la receta de cómo preparar unos ricos picarones. ¿Ya? A ver, emperador, ¿qué programó? Oh. ¿Echa el sonido afuera del ambiente, emperador? ¿En serio? ¿Afirmaste bien la antena? Oh.
2: Buenos días, emprendedor. Andamos aquí, un saludo de Champel. Aquí pura agüita de lluvia nomás, pura agüita de lluvia, con mi colega el Bomba Loca.
1: ¡Ah! ¡Saludos al Bomba Loca! ¡Fuera! Oye, nuestros amigos colectiveros que se reporten también. Es que se fue Claudito Catalán y desaparecieron los colectiveros, ¿eh? En este martes bajo la lluvia. Más 569-4753-3168 en nuestro WhatsApp.
3: Y yo, buenos días.
1: Buen día.
3: Acá llueve, llueve, llueve y llueve. Está oscuro el día, está triste. Por favor, la canción Llora el teléfono. Gracias.
1: ¿Cuál es esa Llora el teléfono? Canciones bajo la lluvia en este día nublado. De melancolía, de recuerdos, de clásicos bajo la lluvia.
0: ¿En serio? Don Víctor, emperador, la verdad es que no tengo ni idea cómo preparar picarones, pero lo único que sé es cómo hacer el hoyito.
4: Bueno, hermanito, se hacen igual que la sopa y pilla, pero hay que colocarle zapallito, ojalá cocinado antes, para que esté un poquito más frío. Y después se le echa un poquito de bicarbonato para que suba un pelín.
1: Ya.
4: Y después la salsa con chancaca.
1: Ya.
4: Su tonta raspadura de naranja y su canela. Si lo puedes hacer de un día para otro la salsa,
1: mejor.
4: Sería genial. Y después, ya, cuando tengáis los picarones listos, frititos,
1: abre sus
4: sobre bien. La marcha en una ollita y lo pone a remojar ahí para que se vayan calentando junto con la salsa.
0: Oh, papá, querido.
1: Ah, pero eso se fríen. Yo pensé que se cocían así como en vapor, en agua. Recetas de picarones, por favor, a esta hora de la mañana. 9:26. ¿Qué otra comida es rica como de lluvia?
0: Una cazuela.
1: Calzones rotos, ¿verdad? Clásico de lluvia, boba. ¿Cuáles son los pajaritos? ¿Ya? Sí, sí, sí. El emperador dice que ella fue a pechar nuevamente donde su mamá y le pidió que le prepare pajaritos. ¿Usted sabe cuáles son esos? Yo no lo había escuchado, quizás tengan otro nombre, no lo sé. 9:27, más 569-4753-3168, martes, bajo la lluvia. ¿Quién más radio?
5: Te sigue lloviendo al corazón. 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
0: ¿Por qué
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0: Víctor Emperador, ¿cómo están? Buen día. Oye, estos días sí me dan ganas de comer un mariscal, viejo. Creo que arriba en el edificio de la TV están vendiendo, parece. Ojo.
1: Para un clásico de lluvia, me remonta a los tiempos que estaba por allá, por la Unión, y mi abuelita Albina me preparaba las pantrucas, pero antes la masa la ponía a secar al lado de la estufita para que esté un poquito dorada y con olor a humo, y de ahí lo va cortando de a poquito y lo va colocando encima de la cazuelita. ¡Oh, papá, qué lindo!

0: Sopéranos.
1: Al más 569-4753-3168.
2: Y escríbenos para pedir ese temón
1: que te hace volar la cabeza.

ya se puso romántico este haciendo bajo la lluvia. Qué increíble, ¿no? Oye, envíanos tu receta en estos días de lluvia. ¿Qué le gusta cocinar? ¿Qué se va a preparar? Hoy el día está ideal para... Esa es la pregunta, emperadora. ¿Cómo para qué? ¿Para qué? ¿Para qué? Vamos a ir a la pausa comercial y a la vuelta de comerciales te acompañamos con nuestro martes de pololeo aquí en Más Radio.

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1: 10 grados. 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

0: Héctor, ¿qué tal? Buenos días. Oye, quiero mandar un saludo, por favor, al compadre, el tractor, weón. Al calzoneado del Marcelo. Un saludo.
1: Te quiero.
2: El día está para mandarle un buen navegado y unos buenos chapaleles.
3: Nada más, ¿cierto?
4: Buen pedido hizo el emperador. Llueve sobre la ciudad, los búnkeres.
3: Mira, qué serio. Oye, pero mira cómo está el día, está súper oscuro, emperador.

0: canciones bajo la lluvia para que programen ahora nuestro WhatsApp. +569 47 533 1168. ¿Ya? Canciones bajo la lluvia.
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2: Ahora estos días sí. Uy, un pastelito de papa, guacho. Uy, qué buena. Es que me acuerdo con la receta que me hacía mi mamá y yo no la sé hacer, y mi señora no, que esa a puro maruchan, estamos a puro maruchan ya.

0: emperador, soy malo, weón. No, quedémonos con...
1: Emperador, por favor, también si es posible, para un temita. Corazones rotos de los prisioneros.
0: Canciones que escuchas con lluvia en nuestra programación este día bastante oscuro, nublado. Oye, hoy día es un día especial para los amantes de los sándwiches. ¿Ah? Hoy día se conmemora el Día Nacional del Barros Luco. Y por supuesto los quiero invitar para que hoy día, a partir de las 13 horas, nos reunamos en la Fuente 63 para disfrutar de esta promoción de Barros Lucos que vamos a tener el día de hoy, para que vayan con los pequeños, con la familia, con la pareja, con la polola, con la mamá, con el papá, con quien ustedes quieran, a conmemorar este día especial del Barros Luco hoy día en la Fuente 63. Qué buena canción, ¿ah?
2: Corazones fuertes, espaldas débiles de mujer.
0: ¿Qué canción? Canción bajo la lluvia.
3: De comer. 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

0: Qué rico.
1: O sea, y como me pasa algo, no sé si a muchos les pasará, pero tengo un sueño, yo sueño una vez al mes.
0: ¿Ya?
1: Es como, no sé si podría llamar pesadilla, sueño, no sé, pero yo sueño que estoy pagado así como un día, dos días, y de ahí ya no, como que despierto del sueño, como que no veo más plata en mi cuenta. No sé, si a alguien más le pasa lo mismo.
0: Como es que le dura un día.
1: Como una pesadilla, así como que soñan que tenéis plata, pero después ya no te despertáis y no tenéis.
0: Amigo, esa es la realidad, no has soñado nada. Es parte de la realidad. Y no solamente usted, somos todos.

0: Oye, cabrón, un aviso de utilidad pública para la gente que anda conduciendo, tengan cuidado. Recién aquí en el centro pasó un compadre muy rápido, sin cuidado, mojó una señora que andaba con un niñito más chico. Qué ganas de seguir al weón y señal cuánto parece entre mosca, weón.
1: ¿Por qué no nos da el
0: sitio? Puta, qué desgracia la gente. Que tengan cuidado. Hay mucha gente que con estos días de lluvia, incluso así, trabajan y hacen grande este país. Así que más respeto, cabros.
1: Oye, es verdad, amigo, ¿eh? Muy buena acotación. Los conductores tengan precauciones. En algunas calles se forman pozas de agua, entonces hay gente que transita, por favor. ¿Cómo no se van a dar cuenta, man?
2: Aquí mi socio Bomba Loca pide la canción Mil Horas, que va con su tractorcito adelante.
1: Tema, perro, Mil Horas. Muy buen tema. Canciones bajo la lluvia en este día martes, 9:44, día a día, el Barros Luca en Más Radio y en la Fuente 63. Los esperamos desde las 13 horas, 1 de la tarde, con un almuerzo espectacular, una colación, y hoy día, por supuesto, vamos a celebrar el Día del Barro Blue. ¡Qué buen tema, emperadora!
3: Hace frío, estoy lejos de casa.
1: Canciones bajo la lluvia.

0: Rocío Dúrcal, la gata bajo la lluvia. Buenos días, primo, para todos. Yo por aquí, en la magia del sur, haciendo cargamento para desplazar para Santiago bajo la lluvia.
1: ¡Fuera, tío Vicky! Oye, tío Vicky, todo el fin de semana con tío Vicky. ¡Oye, tío Vicky!

0: pero una canción que me encanta para estos días así, romántico, así. Fuego de noche, nieve de día, de Martín.
1: Hermano,
0: la comida que me recuerda estos días así. Chupica chilena, chilena. Una

0: canciones, canciones para lluvia.
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2: El temita de Luis Ángel, Lluvia, un clásico antiguo, buenísimo.
3: El día está para ganarse el lado del fuego, tomar toda la tarde, señor mío. Oye, amigo, señor.
0: Ay, canciones.
4: ¿Cómo está, don Víctor?
0: ¿Viene usted, amigo?
4: Oiga, ¿y para cuándo vamos a ver el tema de la fuente, po?
0: ¿Qué cosa?
5: Era una gotita.
0: ¿La qué?
5: Era una gotita.
0: Ese también es clásico. Canciones bajo la lluvia.
6: Buenos días, amigos de Más Radio.
0: Buen día.
6: Este temita que me gusta a mí para estos días. Bye Bye de Vilma Palma.
0: Bye Bye, también buen tema.
6: Sigue lloviendo de Maná. Bueno. Buenísima, Nato.
0: Ya lo escuchamos ese, pero Bye Bye de Vilma Palma es bueno también.

0: La canción que juega es una de Dido con Eminem. No me pregunten el nombre, sí.
1: Días de lluvia de Eros Ramazzotti.

0: es Llueve sobre mojado.
1: ¿Cuál es esa? ¿Cuál es esa canción? Me suena. Canciones bajo la lluvia en este martes. Ay, martes de barro luco en la fuente. ¿Ah? A ver. Pero ponela, pues, emperador, aquí siquiera, pues, perro, weón. En este día de lluvia, hermano. A ver. ¿Qué tan bacán?

0: la de Nido con Eminem es Stand.
1: Y la lluvia caerá de lo iracundo. También es un buena clásico. Canción. Esa sí que es bonita.
2: También muy buena canción.
3: Hola, buenos días, muchachos. Temporal de amor. Es temazo.
2: Temporal de amor.

0: canciones bajo la lluvia en este día martes aquí en Más Radio 91.5.
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0: ¿Temporal de amor? Esta es por operador.
2: Hola chicos, hola, acá desde la Botica Verde, mirando para afuera, para la plaza. ¿Podrían colocar el tema de Roxette, Queen of Rain? Extremazo. Saludos.
0: Vamos.
2: Hola de nuevo. El otro tema, incluso para ir a bailar afuera ahora, es el de la Rihanna, Umbrella. Ahí salimos a bailar, de estilo Tom Holland.
0: Bien, ¿ah? Es motivado.
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0: Oye, el otro que bueno también es ese que cantaba Pedro Alderete, po. ¿Cómo se llama esa?
4: Ay, no me acuerdo.
0: 9 de la mañana con 53 días.

0: canción te gusta?
1: Don Víctor, emperador.
0: Hola, hola, amigo.
1: Con estos días de lluvia, me acuerdo del alcalde que esté de turno. Porque cuando van a tapar las cagas de hoyo que hay en las carreteras, no se le dan verso de sarta.
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3: November Rain, Guns N' Roses.
0: Noelia de Nino Bravo, me dice acá Claudio. Solo para Claudio Cárdenas.
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0: Estas canciones me dan ganas de comer un Barros Luco.
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0: Hoy día del Barros Luco en la Fuente 63.
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0: Canciones bajo la lluvia.
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4: más 56 9 47 53 31.

0: bruma.
1: Qué triste se oye la lluvia de Marco Antonio Solís. Gracias, emperador.
2: Mira, nos escriben. Llueve por allá. Bendición sea. Por acá mucho frío desde Botalcura, Talca. Escuchando la radio, saludos para todos los unioninos. La canción que cantaba Pello Alderete es Bella sin alma de Ricardo Cocianti.

0: ¡Pasa, Bertito!
1: ¿Sigue lloviendo o no? Ah, ya. Ustedes dicen si sigue lloviendo, por favor. Canciones bajo la lluvia, canciones de día martes. Qué linda.
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0: 9:57. Nos estamos yendo en la profunda, perro, en este día martes de lluvia.
1: Eso, eso. Maten la música, maten la música.
0: Anda a acostarte. No, mentira. ¿Esta es nuestra amiga, la tía? La tía. ¿Cómo está, tía?
2: Porcelain de Moby. Temón, temón.
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0: Busque la emperadora.
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0: Martes de lluvia.
1: ¡Bloquéala! ¡Bloquéala!
0: No, si la tía es buena onda. Sí. Por Río Bueno dice, llueve sobre la ciudad de los búnkeres, aquí escuchando desde la app de Más Radio, por Río Bueno, con mucha lluvia. Saludos a la gente de Río Bueno que está en sintonía en este día martes. Martes bajo la lluvia. Oye, ¿a dónde dejáis a Alexander Spires? El silencio.
1: Hola, buenos días, sí, son las tías.
0: Buenos días, tía.
1: Con toda esa música que está colocando, chiquillo, ya no dan ganas de levantarse. Tengo que levantarme, pero no puedo porque la música que tienen ustedes.
0: Mañana ya. Vamos con ánimo nomás. Estamos recordando canciones bajo la lluvia.
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0: Sigue lloviendo, ¿cierto, emperador? Capaz que no esté ni lloviendo. Más 569-4753-1168. Hoy día, martes 9 de junio, día del Barros Luco.
4: Ya, emperador, coloca mis temas.

0: Hola chicos, acá desde la Botita Verde, mirando para afuera, para la plaza. Podrían colocar el tema de Roxette, Queen of Rain.
1: Ya pues tía, a levantarse, está medio atrasado el almuerzo.

0: Abel Pinto.
1: Bailando con tu sombra.
0: Bailando con tu sombra. Oh. Buen temazo.
2: Y si nunca lo hemos programado acá, Emperador. ¡Qué buen tema! Querida de Juan Gabriel también. Bueno, hoy le vamos a dejar pega a los cabros de la comunidad, a Juan Pico en Lavania, para que programen estas canciones. Martes, bajo la lluvia. Más 569-4753-3168. Este de Roxette, sí. Y la botica verde.

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1: Chao, chiquillo, ya me levanté porque tengo que esperar a la Vania con el Juanpi ahora. Tengan una linda tarde.
2: Igual tema. 10 de la mañana con 3 minutos. Canciones bajo la lluvia en este super martes.
3: Todavía espero Stand de Eminem con Dido.

Ay, con esta canción ya nos estamos despidiendo de la edición de día martes bajo la lluvia. Martes melancólico. Martes de canciones que llegan al corazón, emperador.

Ya. Con este nos vamos. Que tengan una excelente jornada de día martes. Nosotros la esperamos hoy día a las 13 horas, 1 de la tarde, en la Fuente 63. Sigue las redes sociales porque ya vamos a celebrar el Día del Barros Luco. Vamos a tener navegado de cortesía también para la lluvia, alguna que otra sorpresa hoy en la Fuente 63 para que vayan a disfrutar de este día. Este es como de Classic Project, weón. Buen tema, muy buen tema. Nos escuchamos mañana. Lindo día, arriba el ánimo. Cuidado los automovilistas con los peatones. Nos escuchamos. Chao, chao. We'll

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1: 10 de la mañana, 8 minutos.
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1: 10 grados.
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1: Bien, buenos días. Y ya estamos arrancando el Super Martes aquí en la comunidad. Qué gusto de saludarles en este segundo día de la semanita. Pongámosle el pecho a las balas, pongámosle bueno, cabros. Arrancamos una nueva jornada aquí en Más Radio, la radio de la gente feliz. Estás escuchando la 91.5 para la Unión y nuestro alrededor y 89.3 para Lago Ranco y Futrono. Te saludamos con cariño, con buena onda, todo el equipo de Más Radio. Gracias por estar junto a nosotros desde tempranito. Muchos 24/7, todo el rato nos escuchan, así que felices y agradecidos de acompañarles también en esta nueva jornada matinal de día martes. Vamos con Tuti, buena música todo el rato. Esperamos tus saluditos, tus mensajes y que tengas un lindo, lindo día. Vamos a acompañarte con buena música hasta las 13 horas. Bienvenidos, bienvenidas a la comunidad. Estamos recién en el inicio de programa junto a la compañía hasta ahora. 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

0: encanta que seas parte de nosotros, obvio, enviando tu mensajito a nuestro WhatsApp más 569-4753-3168. Deja tu saludo, tu buena onda. Repórtate, repórtate. Oye, ya está con nosotros ahí para saludarnos la chiqui Vania Nia Van Peters. ¿Cómo estás, Chiqui Vania? Buenos días.
1: Hola, amiguito, buenos días, ¿cómo le va? Buen martes para usted y para la gente.
0: Bien, eso es. Oye, sí, pues vamos a acompañar a la gente con buena música, Chiqui, ¿cierto que sí?
1: Por supuesto que sí.
0: Dígame que sí.
1: Pero por supuesto. Obvio.
0: Ya, y vamos a reiterar el WhatsApp en breve y nos vamos a ir con más buena música. Pero esperamos desde este momento tu saludito, tu energía, tu buena onda. Cuéntanos qué estás haciendo y mucho más al WhatsApp. ¿Cuál es el WhatsApp, Chiqui? Vamos a música con ello.
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0: Oye, llega uno de los momentos más esperados de nuestros auditores y auditoras, ¿ah? Claro, porque quieren saber qué se celebra hoy. Buscan motivo ahí para celebrar, para salir a carretear. No sé por qué preguntan tanto y llegó el momento de saber qué se celebra un día como hoy, martes. A ver, hoy es el Día Internacional de los Archivos. Mira, hoy martes 9 de junio se conmemora el Día Internacional de los Archivos, con el objeto de promover su importancia vinculada a la investigación y el resguardo de la memoria histórica y cultural de una organización o entidad. Asimismo, se pretende promover el acceso de la información pública, fomentando la transparencia. Este día se enmarca dentro de la Semana Internacional de los Archivos, que abarca un abanico de actividades y eventos relacionados. ¿Por qué se celebra en este día el Día Internacional de los Archivos? Esta efeméride fue proclamada por el Consejo Internacional de Archivos e International Council on Archives, o Archives, del año 2008. Como antecedente principal, se destaca que durante el Congreso Internacional de Archivos, celebrado en Viena en el 2004, más de 2.000 asistentes solicitaron a la Organización de las Naciones Unidas la creación de un Día Internacional. Bien, hoy es el Día Internacional de los Archivos. Hay mucha gente que trabaja archivando, ¿eh? Así que le enviamos muchos saludos a esta gente que está de pronto con dolores de cabeza ordenando su archivo hoy, sobre todo en municipios y mucho más. Así que cariño para ustedes, amigos y amigas. ¡Feliz Día de los Archivos! ¡Archívate, oye!
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0: Y esta es la parte que más me gusta, amigos. Qué bueno, qué bueno. Hay WhatsApp. Vamos al WhatsApp, Chiquibania. Usted lleve la batuta nomás. Vamos, vamos a ver ahí qué dice la gente.
2: Vamos a recordar nuestro WhatsApp.
1: Más 569-4753-3168.
2: ¿Qué dice? ¿Qué dice el WhatsApp? Hello, hello, hello.
1: Hola. WhatsApp.
3: Hola chicos, buenos días, ¿cómo están? Espero estén bien.
2: La titanita.
3: ¿Cómo llueve? No va a parar la lluvia.
2: No, no para de que están
3: Chicos, que tengan un lindo programa. Que tengan un lindo y bendecido martes. Les mando besitos, abrazos, los quiero mucho. Cariño, saludos para todos. Que estén bien, cuídense. Abríguense que hace tanto frío. Te pido un tema después, ¿ya? Gracias.
2: Ya, titanita. Ahí me lo escribió, así que lo buscaré para escucharlo a la vuelta, titanita. Tenemos más audio. ¿Qué dice el audio? Buena semana para usted, titanita.
4: Hola, Vania. Hola, Juanpi.
2: Hola,
4: Sofía. Que tengan un lindo día. Yo recién me entré, me mandé una mojada, me andaba dando comida a mis mascotas con callo, o sea, mis vacas, mis terneros, mis gallinas. A mi gallina le digo dinosaurio porque no se llenan. Que tengan un lindo día, chiquillo.
2: Saluditos a Sonia. Qué bueno que esté alimentando ahí a su mascota.

0: y unas buenas, un par de botas, porque si no, se moja entera. Siguiente audio.
1: Hola, hola, buen día. Buenos y lluviosos días. Cariños acá desde la Botica Verde.
0: Saludos a Dani y al personal ahí, equipo completo, me imagino. Buen día laboral para todos. Vamos a ir a una...

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1: Ya no más, es momento de irnos a la pausa. 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Vamos a la pausa y ya volvemos con más de La Comunidad aquí en Más Radio.
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4: 11 de la mañana con 3 minutos.
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2: Vamos con Tita Juanpi, ya estamos al aire. 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

0: Ok, vamos ahora con otro día de este día martes, ¿ah? Mira, me gusta este día infantil, para que tenemos alma de niños, somos fanáticos de estos personajes de Disney. Hoy es el día del pato Donald, ¿sabía usted que tiene un día en específico? Y es justamente hoy, mira, día del pato Donald, curioso día. Dice, hoy homenajeamos a un personaje muy especial y ampliamente conocido en todo el mundo. El 9 de junio, o sea, hoy se celebra el Día Mundial del Pato Donald. Esa merecida distinción se hizo en honor a la primera aparición de este singular personaje de dibujos animados de Walt Disney, creado por Dick Landy el 9 de junio de 1934 en el cortometraje The Wise Little Hand. Es por ello que se escogió esta fecha para la creación de la efeméride. Su aspecto físico ha ido modificándose progresivamente, reflejando que en su pico, patas y abdomen, ¿cierto? Se ha reflejado más el cambio en esta figura o en este personaje. Eso sí, conserva su traje y gorra azul de estilo marinerito que lo caracteriza, así como su ira incontenible, mal humor y mala suerte. Siempre ocurría algo que arruinaba su día irremediablemente. Sin embargo, nunca intentaba lastimar a nadie. Era algo presumido y perezoso, con un temperamento de mil demonios, dice acá. ¿Sabes que eso también ha mejorado o ha cambiado en Pato Donald? Antes era muy de enojarse al tiro. Y hoy en día tú ves los monitos, dibujos animados de Mickey Mouse y sus amigos. Y Donald no aparece tanto así, aparece más como cariñoso, apoyando mucho. Así que también eso ha cambiado progresivamente. Hoy es el Día Mundial del Pato Donald. Yo no sé hablar como el Pato Donald. Más ratito vamos a hacer una interacción ahí que nos manden frases como Pato Donald y vamos a regalar ahí un premio psicológico, pero con cariño. Ya, feliz día a todos los Pato Donald del mundo.
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Nos vamos con este pedido de la Citanita. Nos pidió I Feel You For You de Bob Sinclair. Acá en la Radio 91.5.

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3: Oiga, usted aprovechó el Cyber Day. Mira, aquí vamos a comentar qué pasó con el Cyber Day. Ventas del Cyber Day 2026 alcanzaron los 531 millones de dólares, superando las cifras del 2025. Mira, se compró mucho más ahora. La Cámara de Comercio de Santiago informó que el Cyber Day 2026 cerró con ventas por sobre 531 millones de dólares y más de 5 millones de transacciones, consolidándose como uno de los eventos de comercio electrónico más importantes del país. El reporte destacó que los consumidores realizaron compras de manera más informada, concentrando una parte importante de las ventas durante las últimas horas del evento. Gracias a descuentos promedio de un 19%, la Cámara de Comercio de Santiago estima que el Cyber Day ayudará a reducir entre 0,4 y 0,5% el IPC de junio, favoreciendo una inflación mensual cercana a cero. Los supermercados lideraron el crecimiento de las ventas online, mientras que en la región metropolitana concentró poco más de la mitad de las compras realizadas durante los 3 días del evento. Mira, el Cyber Day entonces, se logró ventas de un máximo de casi o superior a 531 millones de dólares. Eso es caleta. Ya, eso, estamos esperando otro Cyber.
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1: Ha llegado carta, llegaron más mensajitos a nuestro buzón, a nuestro WhatsApp, más 569-4753-3168. A ver, ¿qué hay por aquí? Hola, hola.
2: ¿Qué dice el WhatsApp? ¿Qué dice el WhatsApp? Hello.
0: Hola. WhatsApp.
3: Un saludo para el Manzanala, mi amiguita Ana Senjo, Anita Senjo, que la quiero mucho. Que se cuide, acá, por acá en Pindaco está lloviendo, yo encerradita en mi casa. Un abrazo enorme para Anita Senjo.

0: bien. Por ejemplo, tenemos otro audio.
1: Hola, hola, chiquillos, ¿cómo están? Muy buenos días.
0: Buenos días,
1: mirando nada más y nada menos en la cuna de un grupo chileno muy famoso y el cual Juanpi va a saber al tiro quiénes son. Así que ando nada más y nada menos que en la Villa Pelchuquín, acá en San José de la Mariquina. A ver, Juanpi, sorpréndeme. ¿Qué artista nacional son? Tienen sus raíces acá en Pelchuquín.

0: Despacito, despacito. Ya. Vamos a las menciones, amiguito.
1: Así como.
0: Inmediatamente.
2: 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Bien, nos vamos a separar brevemente, vamos a la pausa, ya volvemos con más de la comunidad de escuchas, Más Radio, aquí en la radio de la gente feliz. No se mueva de Yala, ya volvemos.
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2: Temperatura
3: 10 grados.
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0: Oye, vamos a ir con esta notita que dice así, mira, estafó a varias familias. Se trata de una mujer de 38 años que se hizo pasar por niña de 12 en Brasil. En un caso que redefine el concepto de llevar un niño interior, las autoridades de Santa Catarina en Brasil detuvieron a una mujer de 38 años que convenció a una familia de acogida de que era una niña de 12. Durante 14 meses fue esto, ¿eh? La elaborada rutina incluyó el uso diario de chupete, biberón y supuestos ataques de pánico nocturnos para ser arrullada. Oye, pero con 12 años ocupando chupete, biberón, ¿cómo nunca le llamó la atención todo eso? Cuando la familia dudaba de sus rasgos físicos, la impostora se justificaba con una trágica y ficticia historia sobre hormonas de crecimiento forzadas, lo que le sirvió para mantener el engaño y evitar ir al colegio. Ya. La farsa terminó cuando un familiar sospechó y alertó a la policía, revelando que la mujer ya tenía antecedentes idénticos en Río de Janeiro, usando excusas que iban desde la magia negra hasta fugas de burdeles. Tras confirmarse su verdadera edad mediante peritajes, la detenida ahora enfrenta cargos por fraude y usurpación de identidad. El operativo dejó a una familia solidaria con la dura tarea de procesar que la pequeña criatura a la que cuidaban estaba en realidad bastante más cerca de la edad de jubilación que de la adolescencia. Ya, te vas a... Pero ¿cómo caen? Digo yo, Dios mío. Pobre gente, de pronto, que le falta tanto cariño. Una personita ahí que la acompañe como una hija, por ejemplo, en este caso. Me imagino que la vieron como una hija posible. Pero era una estafadora. Qué terrible. Las cosas que pasan. Saludo para ti, que estás estafando a la gente. Déjate estafar.
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0: Oiga, usted de esas personas que les gusta el espacio exterior, las cosas del planeta, ¿cierto? La astronomía y mucho más. Bueno, desde la luna de fresa hasta solsticio de invierno, le vamos a comentar el calendario de eventos astronómicos para junio de este 2026. Se viene un mes cargado en el cielo, dice. Junio llega con varios eventos astronómicos que se van a poder ver a simple vista. Si es que el clima obviamente lo permite. Mira, por ejemplo, vamos a ir en orden aunque estemos pasados de los días, pero dice conjunciones planetarias 7 de junio a las 5:43 de la mañana. La luna se alineará con Saturno.
1: ¡En Saturno!
0: Dice acá el 10 de junio a las 19:35 horas lo hará con Marte. Y el 12 de junio lo hará con miércoles. No. Y el 12 de junio a las 5 de la tarde se juntará con Venus, justo al atardecer para los que vuelven a casa. Mira, la luna se va a juntar con todos ellos y tú todavía no te puedes juntar con ella. Ah, Nayer. La luna de fresa. El 29 de junio tendremos la esperada luna de fresa o luna llena del mes. Su momento de máxima iluminación será a las 13:21 minutos. A la 1:21 va a ser esto el 29 de junio, ¿eh? El solsticio y meteoros, el 7 de junio, dice que fue el pic de la lluvia de meteoros ariétidas, ya me la perdí. El 21 de junio, a las 2 de la mañana con 42 minutos, se verá el solsticio que marca oficialmente la noche más larga del año y el inicio del invierno. Mira qué bonito, ¿eh? Pero a usted que le interesa todo esto, qué bonito. Ojalá el clima acompañe y se pueda apreciar, ¿cierto? Eso les podemos contar, el calendario de eventos astronómicos para junio.
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1: 8 minutitos para las 12 del día y hoy martes 9 de junio alguien está de cumpleaños. Seguramente muchas personas, pero nosotros sabemos de uno a quien vamos a saludar ahora y es de parte de Mariana que nos escribe y dice: hola, buenos días, me gustaría que saludaran a mi hijo Agustín Alonso Muñoz Villanueva. Hoy está de cumpleaños, 12 añitos cumple el titín Agustín Alonso. De parte de su mamita Mariana Villanueva, decirle que lo amo mucho, mucho, mucho. Dios siempre lo bendiga, mi futbolista favorito. Mira, bueno, para la pelota el Agustín Alonso. Feliz cumpleaños para Agustín Alonso Muñoz Villanueva. Felicitaciones para él, que sean muchísimos años más, de seguro así va a ser. Y con el deporte, el fútbol. Cariños, Mariana. Y feliz cumple para Agustín, tu hijo. Mira qué bonito, ¿eh? Feliz, feliz cumple. El saludo lindo que llegó para el titín.
2: Titín. Oiga, amiguito, todavía estoy creniendo.
1: Oye, yo estoy en la misma, estaba haciendo el leso. ¿Sí? Yo me estaba haciendo el leso todo este rato. Y resulta que nos pillé quién es el artista que vive ahí en... Ah, me acuerdo en la localidad, ¿cómo se llama?
2: Algo de... A ver, espérate, ¿qué es lo que dice la foto?
1: ¿Pelchuquín parece?
2: Bombero... Sí. No sé.
1: Me pillaste, Walter
2: Jesus. No sé si tercera compañía de bombero Pelchuquín. No tengo idea.
1: No, cacho, yo, amigo. Oiga, yo conozco de Bad Bunny para adelante.
2: Don Walter Jesus, por favor, ¿nos puede decir quién es?
1: No, pero ¿sabes qué? Me gustó la pregunta, igual podríamos hacerla ahí. Si alguien sabe, que nos diga, po. Que no sea Walter Jesus todavía.
2: Ya.
1: Si alguien sabe, ¿qué artista nació? Él dijo quién nació, ¿cierto?
2: Sí, que nació.
1: ¿Quién es de allá? ¿Qué artista nacional es de Pelchuquín?
2: Sí.
1: ¿Usted sabe, amigo, amiga? Mira, vamos a ir a la pausa. Que nos diga Walter Jesus, pero dejamos la interrogante a la gente también que nos quiera responder si alguien sabe, ¿vale?
2: Ya.
1: 5 minutitos para las 12 del día.
2: Sí, vamos entonces a cambiar la basecita para ir con nuestras menciones.
1: Claro que sí, estamos, gente. Super martes de la comunidad. Déjanos tu mensajito como siempre. Nosotros a esta hora nos vamos a la breve pausa del mediodía. Ya vamos a estar de vuelta con más de la comunidad. 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Cupal. ¿Qué artista es de Pelchuquín? Oye, no tengo idea.
2: No quiero entrar a pedirle ayuda a la IA o buscar en Google, googlear.
1: Yo tampoco lo
2: quiero. Pero tampoco quiero quedarme con la duda. La gente
1: no lo vamos a hacer hasta que alguien más responda, ¿eh?
2: No creo que la gente sepa, ¿o sí? Bueno.
1: Yo ni idea.
2: Ahí que nos envíen en su audio.
0: +569 47 53 31 68.
1: Póngale bueno. Bien, vamos a la música. Posterior pausa. Y seguimos con más de la comunidad en su última horita de programa.
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1: Son las 12 en punto.
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1: El Morning Show number one es la comunidad. 12:08, estamos de vuelta, de regreso. Última horita de programa. 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Bien, vamos con... Saludito. Anto, ¿qué dice el Anto? Hola, dice, un feliz cumpleaños para Ángela Castro La Tole, que cumpla muchos años más. Saluditos, porfa, de parte de la Anto. Y nosotros como Más Radio nos sumamos el saludo también de cumpleaños para Ángela Castro, conocida como La Tole. Cariños Tole, La Tole, buena onda La Tole. Feliz cumple, que lo pase bonito La Tole Tole.
2: La Tole Tole, te iba a decir lo mismo.
1: Que va La Tole Tole, que va La Tole Tole. El cumpleaños. Oye, igual fome que los cumpleaños caigan un martes, ¿no? La mayoría lo celebra el fin de semana, entonces esperar tanto.
2: Fome que caigan lunes, martes,
1: por eso.
2: O día de semana. Menos el viernes y el sábado. Y el domingo igual, yo siento que es fome.
1: No, pues el domingo es bacán igual porque, bueno, para la gente grande lo celebra sábado por la noche, entonces a las 12 de la noche ya es tu cumpleaños.
2: Ah, ya.
1: ¿Cachai? Pero los si carreteros, son... digo yo, pues yo lo que he escuchado.
2: Pero si son pequeños.
1: Claro, no, pero la oncecita, el almuercito ahí en familia con los amigos un domingo o al río.
2: Sí.
1: Aunque siempre es mejor un sábado, sí, como el día ideal de celebrar un cumpleaños.
2: Se descansa el día domingo.
1: Exactamente. Es el pensamiento de gente arcaica. Como nosotros, que el domingo lo tenemos solamente para estar ahí.
2: Yo me refiero
1: como en un
2: aquí,
1: sauna imaginario.
2: Yo me refiero aquí igual. Los papis, cuando celebran los cumpleaños de sus niños, igual se estresan, ¿o no?
1: Es cansador. Sí, es agotador.
2: Porque son en el fondo los papás son los anfitriones del cumpleaños.
1: Mira,
2: y tienen que estar
1: en realidad,
2: a cargo de todo.
1: Es que hay distintos tipos de cumpleaños. Uno que lo celebra en la casa, uh-huh. Otro que arriendas una sede y llevas todo para allá. Y otra que son las casas de cumpleaños, que solamente van los cabros y las casas de cumpleaños se preocupan de todo, el aseo, toda la cuestión. Tú vas y vuelves. Ese es como el ideal. Para no cansarte ni estresarte.
2: Sí.
1: Pero la mayoría lo sigue haciendo en su casa. El cumpleaños de Mariano, por ejemplo, lo hicimos en una sede. Arrendamos una sede cerca de la casa
2: ya.
1: Y llevamos todo para allá. Y al final es casi lo mismo que hacerlo en la casa, solo que el espacio es más grande.
2: Sí,
1: lo hicimos por un tema de espacio, porque pusimos arrendamos un inflable en el patio, todo este espacio que nosotros no tenemos en la casa. Por eso fue en una sede, ¿cachai? Pero ya una casa de cumpleaños
2: ahí te
1: alivia más el tema, pero ahí los costos son
2: más altos. Sí,
1: claro, sí. Bueno, pero lo vale también.
2: Ha cambiado, sí, eso.
1: Lo uno por lo otro. ¿Qué cosa?
2: Ha cambiado eso de los cumpleaños, po.
1: Oye, preguntémosle a la gente, ¿cómo es su cumpleaños ideal, tanto de niño como de adulto? ¿Ah? ¿Cuál es su cumpleaños ideal? ¿Ah? ¿En dónde? ¿En la casa? ¿Salir a pasear? ¿Solo, sola? ¿Con gente, sin gente? Yeah. Con artista invitado, con cuática, con personajes de Disney para los niños, con piñata, sin piñata, con gorrito o sin gorrito.
2: A mí me gustaría celebrar mi cumpleaños con toda la decoración de los cumpleaños antiguos.
1: ¡Ah, mira!
2: Ese vasito de plástico antiguo que tenía como, no sé si un payasito, no sé qué cosa así, pelotita blanco, el gorrito de cartón, la cornetita... los globos, el individual, no el individual, sino que el mantel plástico, todo así de a lo antiguo.
1: La mesa de club.
2: Sí, y que mi amigo vayan todos disfrazados.
1: Oye.
2: Pero no sé si de temática, porque cuando tú elegís una temática es como más complejo el disfraz, sino que sea un disfraz estilo libre, pero que sea disfraz, pues, ¿no? Que vaya así como que te coloques la ropa del día y diga, no, yo voy como yo. No. Que sea disfraz.
1: Sí, me acuerdo que una vez yo hice un cumpleaños ya de grande, no sé cuánto habría cumplido ahí, pero ya tendría sus 25 años a lo mejor.
2: Ya.
1: Y hace poquito, ¿no? Y
2: ahí
1: y hice mi cumpleaños con fiesta de disfraces, la única vez que lo he hecho con fiesta de disfraces. Y llegaron mis amigos, toda la gente buena onda, con disfraz. Me acuerdo que ahí por el ruido llegó carabinero a la casa. Yo ahí vivía con mis papás todavía. Y llegó carabinero a la casa y salió un amigo que estaba de negro piñera.
2: Pasa
1: perrito, hijo. Oye, los carabineros. Estaban con risa y buena onda y dijeron, ya, cabrón, pásenlo bien, ¿no? Pero bájenle un poquito al volumen, que los vecinos acá están alegando. Ya, no hay problema, parrito. Y yo salí, yo estaba de Rafa Aranea, como era el anfitrión. ¿Qué pasó? ¿Cómo está? ¿Ah?
2: Ay,
1: oye, lo estamos pasando fantástico. Yeah. Estaba bueno. Y atrasado llegó un amigo así, ¿no? Yo le dije, oye, pero ya, pues si era fiesta de disfraz, y que te costaba cualquier cosa. Pero si estoy disfrazado, me dijo, ¿de qué? ¿De tu vecino? Pues me dijo. Estaba buena la salida. Llegó disfrazado de un vecino. Muy buena salida, me gustó. Y el loco andaba normal, ¿no?
2: Andaba normal, ¿viste?
1: Pero buena salida, todo bien. Ya, ¿cómo le gusta la piña a la tía? La piña le gusta a la tía. Ya, vamos a preguntar eso, lo que ya preguntamos con la preguntación.
2: Ya, ¿cuál era?
1: No sé, se me olvidó.
2: ¿Cómo le gustaría su cumpleaños?
1: ¿Con disfraz? ¿Cuál es su cumpleaños ideal?
2: Sí, eso. A ver qué dijo.
1: ¿Y qué pasó? A ver, Walter Jesus.
2: Ay, Walter Jesus.
1: Que nos dejó la interrogante.
2: Sí.
1: Ah, pero la pregunta era otra entonces, La pregunta era como que ¿de qué me acuerdo yo con Pelchuquín? Y yo sí se me vino esto de los Vázquez, pero yo no le iba a decir porque yo entendí que la pregunta era como que ¿quién nació ahí?
2: Yo también entendí eso.
1: Y los Vázquez son de Coyhaique. Pero, claro, me dice que en esa localidad de Pelchuquín, dice que los Vázquez, Ítalo y Enzo, a ver, dice, esta localidad es especialmente significativa para los hermanos Ítalo y Enzo, ya que alberga a la Escuela Misional número 16 de Pelchuquín. Este fue su primer colegio, dice, donde aprendieron a tocar instrumentos y donde compartieron sus primeros momentos musicales desde la etapa de kinder hasta octavo básico. Mira, el vínculo con el recinto se mantiene intacto, dice. De hecho, los músicos han regresado emotivamente al recinto para cantar, compartir con los niños y recordar viejas historias junto a profesores y antiguos compañeros. Mira qué bonito. Y el videoclip de Juana María dice que la localidad fue inmortalizada en la carrera del grupo al ser seleccionada como escenario principal para el rodaje del segundo videoclip oficial de la trayectoria correspondiente a la canción Juana María. Lo que ven ahí es Pelchuquín. Mira, no sabía. Buen dato se mandó.
2: Buen
1: Walter
2: dato,
1: Giso.
2: Walter Giso. Oigan,
1: eso no lo sabía.
2: ¿Nos vamos entonces con Juana María, po?
1: Ya, po. Para Pelchuquín. 12:17.
2: Vamos a ver con una notita, si encuentro alguna notita.
1: Ya, pues mi reina.
2: Ya. Y a ver si la gente se anima a responder al WhatsApp.
1: Ah, sí, tan animoso como los otros.
2: ¿Cuál es su cumpleaños favorito?
1: ¿Cómo le gusta el cumpleaños?

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1: ¿Qué temas, Juana María? Bueno, Juana María. ¿Qué pasó por acá? A ver. Envió $400,000 a mujer que conoció en internet para sus gastos médicos, pero ella nunca existió. O sea, a mí me impresiona, sigue existiendo gente así que manda plata sin conocer. Por Dios, gente.
2: ¡Esto! ¿No?
1: Un hombre en Estados Unidos, más encima en Estados Unidos, donde son tan unidos. Un hombre en Estados Unidos fue víctima de una estafa. Otra vez, otra estafadora, ¿no? Luego de transferir más de $400,000. ¿Cuánto es eso? Como 350 millones de pesos, ¿no?
2: A ver, ¿cuánto dijiste que era?
1: $400,000, Chiquibania.
2: Vamos a buscar inmediatamente.
1: Casi 400 millones de pesos, si no me equivoco.
2: San Google. ¿Cuánto?
1: Vamos a sacar los cálculos.
2: $400,000
1: Ya, chiquibane, no cacháis ni una, ¿no? Ya, cerca de 380 millones de pesos. Eso es. A una supuesta mujer que había conocido por internet y que decía necesitar dinero. Dije decía y que decía necesitar dinero para cubrir gastos médicos. Por Dios. Sin embargo, la persona que se hacía llamar Angie González nunca existió. Todo formaba parte de un esquema fraudulento internacional. El caso terminó con la detención de Kenny Osas Oganharder, de 38 años, quien fue condenado a más de 4 años de prisión y a pagar más de $1.2 millones en indemnización, tras declararse culpable de conspiración para cometer lavado de dinero. Ya, si el loco que es, si no tiene plata, tiene que haberse la gastado todo, pero está pidiendo $1.2 millones.
2: El hombre le envió 367,572 millones de pesos.
1: No te dije yo.
2: Pero como.
1: Ya le dije, estoy enferma, le dije yo, mándame el tiro la luga, le dije yo. Y me dijo, ya, pero para quién, ya le dije yo, mándala.
2: Oiga,
1: no,
2: amigo, pero ¿cómo la gente puede caer?
1: Sebo, o sea, de partida, ¿cómo haces para tener tanta plata? Ya, eso es maravilloso.
2: Ah, sí, también, po.
1: Y lo otro, ¿cómo para darle toda esa plata? No, se casó el manso millonario, tiene que haber sido dueño de una radio, ese loco. Yo creo.
2: Tiene que haber sido locutor de un programa que se llama La Comunidad.
1: Dios te oiga, hija. Ya, oiga, eso está más.
2: Sí, eso va a ser la noticia que nadie le importa. ¿Tenemos WhatsApp, amiguito? Vamos a escuchar nuestro WhatsApp.
1: Sí, pues si sé que tenemos WhatsApp.
2: Sí, vamos.
1: Ah, tenemos un mensaje en el WhatsApp.
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2: ¡Ey!
1: ¡Hola!
2: Vamos con un audio. ¿Qué dice el audio?
1: ¡Hello!
2: Amigo, no le entendí nada.
1: Está imposible su audio, amigo.
2: Lo único que le entendí es que estuvo de cumpleaños ayer nomás y todavía está celebrando porque el ruido. A ver.
1: No caché nada, ¿no?
2: Antes de ayer.
1: No, es que sabes quién. Sácalo, saca eso.
2: ¿Por qué?
1: No, es que yo tengo una cosa ahí que no. No me puedo concentrar y me empieza a doler la cabeza y me vuelvo loco con estos ruidos.
2: Ya, mire, tenemos otro mensajito de la citanita.
1: Ya, pero esta persona que nos mande otro audio, pero que sí. Le baje la radio para poder escucharlo bien, pues, que se entienda.
2: Sí, porque
1: ¿ya?
2: El amigo no se le entendió nada.
1: Es como conversar con Bad Bunny.
2: El amigo que estuvo de cumpleaños anteayer. Que se llama, a ver, te digo, al tiro que se. ¿Cómo se llama? A ver, espérame. El amigo Javier. ¡Ah! El Xavi.
1: Ya, pues Chavi, si tú cachai, pues Chavi.
2: Bájele, bájele.
1: Cabro joven, Chavi.
2: O a lo mejor está en la maquinaria, entonces por eso no se escucha nada.
1: No, porque se escuchaba otras voces.
2: Ah, ya.
1: Cosas de máquina.
2: Ya, mientras vamos con el mensajito de la citanita, nos envió un audio a ver qué dice.
1: Está haciendo pan.
3: Y un día, ese día que me trajo, le subieron demasiado, dijo. Y eso que no los hizo tan grandes. Le quedan
1: pocositos,
3: qué rico.
1: Escuchémoslo de nuevo, por favor. Pero mira, imaginémonos cualquier otra cosa menos un pan.
2: Ah, pero ¿por qué?
1: Imaginémonos cualquier otra cosa menos un pan.
3: ¿Qué? Estaba mandando. Y un día, ese día que me trajo, le subieron demasiado, dijo. Y eso que no los hizo tan grandes. Le quedan esponjositos, qué rico.
2: Oye, Guatapé,
1: Anita. Anita, ¿en qué anda, Anita?
3: Chicos, sorry, me equivoqué, que le estaba mandando una foto a una amiga. Lo siento, disculpen.
1: Anita, no se preocupe, ya guardamos el audio, va a quedar aquí con nosotros para siempre.
2: Anita me hizo el día. Yo pensando, mira, yo, mi inocencia pa' grande, pensando que nos estaba enviando fotos de pan ahí que estaba haciendo, sacándonos pica con el pan rico.
1: Ay, igual. No, y está picada la Mariana porque no. Le habían mandado otro más grande, dijo la Anita.
2: Irreal, que sí, con lo que hay en la audio. Pensé en cualquier cosa.
3: Día, ese día que me trajo le subieron demasiado, dijo. Y eso que no los hizo tan grandes. Le quedan esponjositos, qué rico.
2: Ya.
1: Oye, chiqui, vale que te gusta el bullying, ¿eh?
2: No, pero sí es real que uno piensa cualquier cosa. No, pero no es bullying. Sí, no es bullying, es bullying.
3: Le estaba mandando una foto a una amiga.
2: Ya, espéreme. Ya, ¿tenemos otro mensaje?
1: Vamos.
2: Este es con... una imagen que nos envió el amigo Julio. Qué chiste la citanita.
1: ¿Qué dice Julio?
2: Eso lo envió el amigo Julio.
1: ¿Y estos guapos? A ver. Dice, hola chiqui, Bania, Juanpi. Ah, lo leí como si fuera una chiqui, una Bania. Hola chiqui, Bania, Juanpi. Escuchándolo siempre con su buena onda. A propósito de cumpleaños, dice, hoy está mi hija de cumple. Se llama Camila y aunque ya es una profesional del agro, para mí sigue siendo mi chiquitita mía. Mira. Desde el primer latido de tu corazón, desde tu primer hálito de vida, un amor que... Ya. Su chiquita
2: ya,
1: mía. Es que el fin de semana canté esa canción.
2: Ah.
1: Ya, dice, si pudieran colocar la canción para escucharla mientras voy rumbo a casa, no.
2: No se
1: los agradecería. El sábado le celebro con todo el cumpleaños a mi hija Camila, dice Julio. Felicidades para Camila, Julio. Lo que pasa, Julio, es que esa canción es demasiado romántica,
2: sí,
1: muy, muy, lenta. Muy lenta. Más que romántica, es muy lenta.
2: No podemos.
1: Pero se la va a cantar.

0: linda canción.
1: Ya, pues seguimos. No,
0: porque no, no, ellos están pagando como locutor, ¿no? ¡Feliz cumple para Camila! Que lo pasen bonito el fin de... Sí. Cariño, Julio, gracias, amigo, por compartirnos en linda imagen con tu Pepa, que, como dices tú, una gran profesional, así que orgulloso debes estar, amigo. ¡Felicitaciones!
1: Tenemos un audio antes de irnos a la mención y a la tanda con música.
0: Otro audio de la Anita.
1: Sí, vamos a escuchar qué dice
0: Anita, el audio. Anita, tira otro audio.
1: ¿Qué dice el audio? Hello, hello.
2: ¡Hola, cosa loca, loca, loca, loco! Oye, oiga, tía, la receta era el 8 grupo.
0: ¿Dónde está el pomponcito rico, rico?
1: Oiga, ¿sabe qué? ¿Le ha pasado a usted, don JP, o no? A usted, lo estoy tratando de usted.
0: Oye, yo, a mí una vez me pasó una mala, sí.
1: ¿Te ha pasado eso, amiguito? Que...
0: Una vez me...

0: mi compadre, pero de verdad me parece que está mal que usted tanto nos ponga el valor a usted. ¿No?
1: Ah, ya. Yeah.
0: Ya hasta ahí llegó la conversación. No, había que asumirlo.
1: Obvio.
0: Pero era, ese choro también,
1: pero en realidad era lo cierto, vos.
0: Sí, no hubo grabato, sí, vos. No hubo grabato, menos mal.
1: Ya, perfecto.
0: Qué raro, ¿eh? En mí, en realidad.
1: Sí, qué raro. Pero estaba diciendo la realidad,
0: ¿no? Sí, vos, sí. Como que lo pensaba y no lo dije y al final terminé diciéndoselo por casualidad. Ya, eso sí me ha pasado.
1: Sí. A mí no, es que yo...
0: ¿No te ha pasado eso, chasco?
1: No, lo que pasa es que... Bueno, yo ahora llevo ya... voy para los... ¿Cuántos? 6 meses
0: 56.
1: Sin
0: WhatsApp. 56. Ah, pensé que estaba hablando de la edad.
1: Ya, te pasaste, sí. Tres pueblos. Voy para los 6 meses sin WhatsApp, pero cuando tenía WhatsApp antes... no soy de mucho de estar metida en grupo. De verdad, como que me estresa eso, así que no.
0: Es que hay que veces que hay que estar chiquita.
1: Y la mayoría de los grupos. La mayoría de los grupos.
0: Son de colegio.
1: Ah, ya es que yo no, pues yo no veo esa parte, pues, amigo.
0: Claro.
1: Pero la mayoría de los grupos, yo los silenciaba, amigo.
0: Sí, no, forever. Para siempre.
1: Sí, y veía.
0: Todos los grupos están silenciados.
1: El mensaje, no sé, 3 días después.
0: Pero ahí te pasa, ahí.
1: A esa hora ya.
0: Lo bueno que tienen los grupos es que tienen la opción de mencionar a la persona que te interesa que te sí. responda en el grupo.
1: Sí, es verdad.
0: Entonces, los mensajes donde no están mencionados, ¿qué pasan? No, ¿para qué lo vas a leer? No.
1: Sí.
0: Chao. No.
1: Ya, sí. Amiguitos.
0: Entonces, nos quedamos en ¿cómo le gusta el cumpleaños a usted? Nadie nos pesca.
1: Nadie nos pescó con lo del cumpleaños, así que nos vamos con las
0: después
1: menciones.
0: Después que estás grabando los programas, la gente no nos pesca.
1: Menciones, musiquita y tanda.
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1: Volvemos entonces con los mensajitos que ya hayan llegado del último bloque y tenemos un día de que nos faltó, que es muy importante. Así que vamos también a mencionarlo el día del día de hoy.
0: Ya.
1: Eso.
0: Vamos a la pausa, ya venimos.
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0: 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Temperatura
1: 10 grados.
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4: ¿Nos vamos con ese día de amiguito?
3: Ya, amiguita.
4: Qué delicia es este.
3: Qué rico. Qué rico.
4: Yo no, pero usted.
3: Dijera sí. La Anita, me gustan así esponjoncitos. Rico, rico. Ya, yeah. Hoy es el día del Barros Luco. Cada 9 de junio, los amantes de la gastronomía nacional se unen para celebrar el día del Barros Luco, uno de los sándwiches más emblemáticos y queridos de Chile. Esta histórica preparación rinde homenaje con su nombre al expresidente Ramón Barros Luco, quien solía pedir esta combinación en la confitería Torres. El festejo se ha transformado en una tradición anual que llena las sangucherías de todo el país. El éxito de esta receta radica en una maravillosa simpleza, la cual logra conquistar paladares gracias a una mezcla de ingredientes infalibles. La combinación perfecta entre el Jägermeister y la bebida blanca. No, perdón. ¿Qué? La combinación perfecta. Es que se me hizo agua la boca. La combinación perfecta entre la ternura del pan horneado.
4: Esponjoso, dijo Dani.
3: La intensidad de la carne a la plancha y el queso derretido asegura su puesto de honor. Se trata de un clásico culinario que mantiene vivo su legado en la cultura y en la mesa de los chilenos. ¡Es el día del Barros Luco!
4: ¡Qué rico! Yo tengo una pregunta. A ver si la gente se anima a responderla. El Barros Luco, ¿a usted le gusta con la carne así, el trozo entero o picadito?
3: O mechada. No, ya otra cosa. Eso ya otro, sí. Otro shanshui, ¿o no?
4: Sí, otra cosa. O la carne entera o picada.
3: Sí, como tipo bistec.
4: Exacto. O si no picada.
3: O picadita.
4: ¿Con qué van? ¿Pan de molde, pan frita o pan francés?
3: Suena bien, suena bien. Lo único que sé es que si comen mucho tienen que dar el pan sota.
4: A ver, ¿a usted cómo le gusta el Barros Luco?
3: A mí me gusta así tal cual en la foto, con la carne picadita, el bien derretido y el pan, no sé cómo se llama.
4: A ver, el
3: pan de hamburguesa, digo yo.
4: El pan que le gusta a usted es el pan frica, así se le llama.
3: Pan frica.
4: Pan frica, sí.
3: Así, bueno.
4: Ya, ahí para que nos respondan a nuestro WhatsApp y de eso tenemos audios pendientes.
0: 47-53-31-68.
3: Me encanta tu coordinación corporal, me encanta.
4: ¿Por qué?
3: Porque tira el audio, sigue hablando de fondo, ¿no cachai que tiraste el audio? Sigue.
4: No he tirado el audio, tiré...
3: El audio de WhatsApp y tú estabas hablando de fondo.
0: 56-9-47-53-31-68.
4: Ahí está, pues si la gente se lo sabe, lo que pasa es que no envían nada más audio.
3: Ya. ¿Vamos a la música?
4: No,
3: ¿o mensaje ahora?
4: Los audios pendientes que tenemos y mientras la gente envía la respuesta, después hago la pregunta.
3: ¿Cómo le gusta el cumpleaños?
5: No, les decía que anteayer no estaba de cumpleaños, así que todavía ando ahí como un poquito mal.
4: Anda, medio morir saltando, amigo.
3: Dijo
4: todavía
3: que antes de ayer estuvo de cumpleaños, el domingo le estaba poniendo bueno. No, te pasaste.
4: Todavía anda medio morir saltando.
3: ¿Este es el Xavi?
4: El Xavi anda delicado. Xavi. Sí, amigo Xavi, ¿usted anda delicado que de la cuerpa? O del estómago. Dígalo al tiro.
3: No,
4: al
3: está con la manzacaña, está con la manzacaña. Xavi, feliz cumple, perrito atrasado, sí. Entonces, po, te saludamos con cariño, amigo. Gracias por ser parte aquí de nuestros auditores más lindos que tenemos.
4: Espero que lo haya pasado re bonito. Tenemos
3: qué
4: audio.
3: Qué bueno.
4: ¿Qué dice el audio?
6: Hola, buenas tardes.
4: Buenas tardes.
6: Mi nombre es Claudio. Y quiero hacer un reclamo. Un

0: no, no sabes la otra parte, no, no cachamos ni una y ahí no tenemos permiso.
1: ¿Tenemos otro audio?
0: Sí, pues. Hola, hola, hola.
2: Oli, oli, de nuevo, chicos, acá la Dani desde la Botica Verde. Recién nos pasó una talla muy chistosa.
0: ¿Qué pasó?
2: Una anécdota, en realidad. Que justo estaban ustedes hablando al aire y estaban los clientes.
1: Ya.
2: Y un cliente empezó a comentar de que un día escuchó el nombre de Chiquibania en la radio. Y después, cuando tuvo una perrita, le puso a su perrita, porque era chiquitita, le puso Chiquibania. Incluso dijo que había enviado una foto al WhatsApp del programa. No sé si será efectivo o no, pero me dio mucha risa. Porque escuchó el nombre de Chiquibania, entonces vio a su perra y ¡ah! Se llama la Chiquibania. Entonces, de repente, está ahí llamando a su Chiquibania, Chiquibania.
1: A la perrita.
2: Así que eso, besos.
0: Oye, Dani, oiga, con esta anécdota acabas de darnos la idea de que la Chiquibania de ahora sea la cachorrita de Barrabio. Era nuestra cachorrita, chiqui.
1: Me quiere decir que el amigo ahí, el cliente, me dijo que era una perra. Por Dios.
0: Mira, nuestra cachorrita Chiquibania, ¿eh?
1: Me estás diciendo que soy una perra.
0: No, pues ya, pues eso

0: aportándome nada. Oiga, dígale, es que tiene que haber seguido ya el cliente. Pero divertido nombre para su perrito.
1: Oye, pero agradecida también, me imagino. Sí. Bonito que le coloquen el nombre de un ser vivo con, en tu honor, cacha.
0: O sea,
1: tiene que ser una mascota muy, muy alocada.
0: Muy alocada, eso iba a decir. Debe ser muy loquilla la mascota. Una loquilla. Tenemos otro audio escrito. ¿De quién es? O sea, otro audio escrito. Estamos igual.
2: Escríbenos un mensaje de voz al WhatsApp y reporta sintonía.
0: Tenemos un escrito de quién. Del amigo Samuel.
1: ¿Qué pasó? ¿Samuel?
0: Sí.
1: ¿Pero cuál? ¿El que dice del 6-3 o
0: no? No sé, ¿qué dice? Ah, no, ahí nosotros no podemos hacer nada, pues, amigo.
1: Sí, pues, por eso.
0: No, no, entonces no.
1: No, eso no nos
0: No, amigo Samuel, nosotros no podemos
1: hacer nada. Hoy día estamos full censura.
0: Sí, censurados totalmente. Ya, vamos, musiquita, y vamos a...
1: Espérate, vos, espérate, vos.
0: ¿Qué, vos?
1: Aquí dice, aquí el Bomba Loca, un saludo para... El para mi colega el Chuy. Oye, menos mal el Bomba Loca y no otra cosa.
0: El bomba ¿cuál?
1: Bomba Loca. Ya, buena Bomba Loca arriba del tractor ahí. Un abrazo, perrito, poniéndole bueno las labores campesinas. Vamos a la música, 12:52 ya. Oh.

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3: ¿Sí?
4: ¿Sigue entonces? ¿Entonces?
5: Sí.
4: Ya. Un minutito para las 13 horas. 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
6: Hello, Link.
5: Tenemos un audio, amiguito, y una invitación.
4: Ya. Yeah.
5: Vamos con el audio y luego la invitación y la
4: escuchamos.
5: ¿Qué dice el audio? Hello, hello.
7: No, del cuerpo ando re mal. Y te mandaba una disquia, gancho. Uy, yo santo, con unos botellones que había ahí, unos gatitos, me pillé unos gatitos que estaban botados por ahí.
4: Pobre, qué buena onda, mi amigo. Qué lindo gesto de la adopción de esos gatitos, ¿no? Póngale chiquidania también a un gatito.
5: ¿Qué pasa?
4: Ya.
5: Ya.
4: Vamos a hacer una invitación a este gran bingo solidario bailable. Dice que es en el centro de eventos Altos de Quillaico. ¿Quillaico? Sí, lo dije bien. Altos de Quillaico, sábado 4 de julio, desde las 19 horas. Gentileza, botillería y culpe. Dice acá que van a regalar. Ah, mira, es a beneficio de Rosalía Chalia Enríquez. Le dicen Chalia. Y también para don Jorge Jiménez, por la reconstrucción de su hogar. Sufrieron una catástrofe ellos, así que se va a realizar este bingo solidario bailable para Chalia y don Jorge, ¿ya? En el centro de eventos Altos de Quillaico, sábado 4 de julio a las 7 de la tarde. Van a regalar Smart TV, hervidores, canasta de licores, vales de gas, tortas, termo, hervidor, par de aros, joyas, 100 mil pesos en efectivo, 120 mil pesos en efectivo. Set de vasos, gift card de 50 lucas.
5: Hay,
4: no, espectacular.
5: Hay buenos premios.
4: Eso y mucho más, ¿eh? Yo dije una pincelada, ¿no? Pero mire, usted puede adquirir sus tarjetas de bingo al más 569-7593-7556 o también al más 569-7255-1543. Si necesita más información, escríbanos y le enviamos este flyer. Adhesión voluntaria, 5.000 pesitos la entrada, o mejor dicho, la tarjeta, ¿no?
5: Sí,
4: del bingo bailable. Son bacanes los bingos, se pasa bonito. Ya, mucho éxito entonces para la familia de Rosalía, Chayla Enríquez y Jorge Jiménez. Fuerza, muchachos.
8: Fuerza.
9: El día está como para ganarse al lado del fuego y mandarse unos vinos tintos ahí con mi colega Bomba Loca. No, saludo para ese colega nomás.
4: El
9: ay,
4: Bomba
9: por ahí anda, dale nomás.
4: A puro vinacho de Bomba Loca, oye.
5: Ay, harto gatito mío. Ya, amiguito.
4: Oye, hay que ser muy peligroso para que te apoden el Bomba Loca. Hay que ser muy loco ese Bomba Loca, no. Se la trae. Es muy pregligloso.
5: Pebriloso.
4: Una de la tarde con 2 minutos. Nos vamos. Y aquí comienza un nuevo programa llamado
5: This is
4: La Cachorrita.
5: No, ya. Te estás pasando 10 pueblos ya.
4: La cachorrita chiquibaria sigue con la programación.
5: Para que la gente se dé cuenta del bullying que tú me haces constantemente, diariamente.
4: Me gusta porque es como esponjoncito.
5: Ya. Ay, le estoy haciendo bullying a la Anita, ¿viste? No, sería maldito.
4: Molestoso este cabrón.
5: Molestoso, soy terrible.
4: Hoy estoy quedando difónico y qué raro. ¿Sí? Estar atacando la influenza también.
5: Ya, para.
4: Ya, nos ya, vamos. Chiqui Bani, los controles, Nia Van Peters y Juan Pio Yarzo, que les habla. Nos encontramos de nuevo mañana con más de la comunidad. Gracias por escucharnos. Las opiniones vertidas por el programa. Que nada emiten. Chao. Hasta mañana. Gracias por escucharnos. Buenas mañanas. Buen martes y adiós. Chao. Hoy día inestable. Chao. Chao. Chao. Chao. Chao. 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Chao. 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
5: Chao, gentecita, que tengan una linda tarde de martes. Manejar con precaución a la defensiva, despacito ahí si pasa por las fosas, para no mojar a los peatones, no sea así. Usted también fue peatón alguna vez. Y bueno, nos escuchamos el día de mañana, si Dios quiere, en nuestros diales 91.5 y 89.3. Viene por la tarde don Felipe Busto con la fórmula de 4 a 6 y luego don Luchito con doble turno de 6 a 8. Eso. Buena tarde, gente. Hasta mañana. Chao.
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3: Es la 1:10.
0: Temperatura.
4: 10 grados.
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0: temperatura.
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2: 10 grados.
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3: 2:02 p.m.
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0: temperatura.
1: 10 grados.
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1: Son las 3, un minuto.
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13: Éramos 4 adolescentes como cualquier otro, hasta que un día conocimos nuevos amigos en las afueras de la ciudad. Se hacían llamar Dino Platíbolo. Mis compañeros y yo formamos el Dino Escuadrón Secreto en alianza con los Dino Platíbolos del espacio exterior.

hola, hola, ¿cómo están mis queridos Nighty Lovers? Soy Carlos Cristiani y de aquí por una hora tenemos para revisar lo mejor de la década de los noventas. Nos teletransportamos a aquella década que nos marcó, nos dejó mucha música y películas, además de mucha historia. Bienvenidos a 90 por hora.

con tanto MTV en los 90 que dieron para mucho, pero sin duda uno de los highlights fue ver a Shania Twain vestida de leopardo cantar en pleno desierto de Mojave. Ok, así que eres Brad Pitt. Eso no me impresiona mucho, decía una de las partes más míticas de esta canción que escucharemos ahora, que se llama That Don't Pressing Me Much, que pasó las listas completas de todo el globo entre 1998 y 1999. Desde Canadá, Shania Twain, That Don't Impressing Me Much.

0: era la multifacética Jennifer López, que hizo su primera aparición como actriz de reparto en 1995 en el papel de la joven María en la película My Family, además de aparecer como protagonista en el film Asalto del Tren del Dinero del año 1999. Era Una Noche Más de Jennifer López.
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0: Escuchábamos a La Butch, este dúo creado por Frank Farian, el mismo que creó la agrupación No Mercy en Alemania por el año 94. Estaba formado por Melanie Thornton y Leigh McRae. Su primer álbum, titulado Sweet Dreams, fue platino 5 veces y oro 9 veces en ventas mundiales, algo así como unos 8,2 millones de copias en todo el mundo. Escuchábamos el track número 3, Falling in Love, de La Butch.
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0: Seguimos buscando joyitas musicales de la década de los 90. Nos quedamos en 1991. No sé si te suena a Zucchero. Bueno, en ese año se edita el disco Zucchero, que contiene Senza una donna o Sin una mujer, junto a Paul Young. Exitazo que se convirtió en el himno de aquel año y hasta los días de hoy sigue sonando en las radios. Zucchero, que significa azúcar, nos trajo esta dulce canción de 1991.
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Y continuamos avanzando con nuestra lista noventera. A pesar de ser de naturaleza metafórica, la narrativa que aparece en este exitazo To the Moon and Back de Savage Garden es bastante fácil de seguir. Se centra en una joven que sufre una deficiencia amorosa, por así decirlo. Eso significa que sus padres nunca le mostraron mucho afecto. Además, todos sus amigos están más o menos representados como traidores. Entonces se puede decir que tiene serios problemas interpersonales debido a la forma en la que la han tratado. Sin embargo, todavía está buscando a alguien que sea su bebé. Más concretamente, parece que el destinatario, al menos durante el estribillo de este exitazo, es un potencial interés romántico de esta dama. Y ella básicamente le está diciendo que si realmente la ama, ella se lo daría todo. La verdad que esto es lo que significa la metáfora de volar a la luna y volver. Exitazo de 1997 de los australianos Savage Garden, To the Moon and Back.

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1: Continuamos con esas baladas suavecitas aquí en 90 por hora. Este grupo escocés tomó su nombre de la película Paris, Texas de Wim Wenders y crearon este exitazo que aún suena en las radios. Texas, Say What You Want.

0: Sí, puedes decir lo que quieras, pero no voy a cambiar de opinión. 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Es parte de la letra de la balada que escuchábamos recién del año 1997 de los escoceses, Texas.
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Mis queridos Nighty Lovers, pongan mucha, pero mucha atención. En la industria musical, el fenómeno One Hit Wonder es bastante peculiar, muy conocido. Hay artistas a los que le basta una sola canción para alcanzar la fama y ser recordados para la posteridad, aun cuando tienen más material en su discografía. Uno de esos casos es el de New Radicals con su tremendo hitazo, You Get What You Give. Seguro lo has escuchado.

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2: De verdad que siempre es reconocible ese tono, ¿ah? ¿Eh? Está claro que hablar de Macarena es hacer alusión a una de las canciones más populares de principios del milenio. Su ritmo pegajoso, su baile icónico y altamente atrayente e identificable son solo un par de detalles que nos dejan contemplar la magnitud con la que dos sevillanos lograron dar la vuelta al mundo. Es Macarena con Los del Río.

0: Fue después de una gran noche de farra y alcohol en compañía del tecladista Derry Bronson, cuando el guitarrista mandamás de EMF, Ian Deitch, le vino a la mente la melodía del que sería el mayor y único éxito en la banda del quinteto británico, Unbelievable. What is
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0: De seguro ya reconoces esos acordes. Whatever, exitazo lanzado en 1994 que se convirtió en todo un himno. Es el sencillo escrito por Noel Gallagher como una forma de recalcar la importancia de la libertad y la autodeterminación. Características que la verdad no son ajenas para los hermanos más queridos de Manchester, su ciudad de origen. Amigas y amigos, un clásico de Oasis, Whatever.

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2: Muy bien, mis queridos Nighty Lovers, estamos cerca de la hora, tenemos que casi despedirnos, pero nos vamos con este dúo formado por los productores británicos Falk Buxton y Simon Radcliffe, llamado Basement Jack, uno de los más importantes dentro de la historia del house. Bueno, desde mediados de los 90, desde la escena underground, jugaron un papel fundamental a la hora de llevar la música a las pistas de bailes. Del año 1999 nos despedimos junto a Basement Jack, Reed Allert.

0: Bueno, y llegamos al final. Fue rápido, intenso y a toda velocidad. Pero nos mantuvimos en la velocidad permitida. 90 por hora. 90 por hora. No olvides sintonizarnos pronto, aquí y en el mismo horario. 90 por hora.
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4: Temperatura.
5: 10 grados.
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13: 4:02 p.m.
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0: estamos al aire, 4 de la tarde con 7 minutos. Bienvenidos, bienvenidas a la Fórmula de Más Radio en este martes 9.
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0: Con harta lluvia en este martes, en gran parte de la provincia, en gran parte de la región. Saludos a los que están en el trabajo hasta ahora disfrutando de la programación de Más Radio.
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0: Habilitamos nuestro WhatsApp para que te puedas comunicar con nosotros en el más 569-4753-3168.
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0: Hoy traemos buena música para acompañar la tarde. Tenemos algunos juegos también, sí, pues. Tenemos la fórmula perfecta para pasar la tarde.
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0: 10 grados en este otoño 2026. Mucho ánimo a los que están ahí trabajando. Conectados también a través de másradiofm.cl.
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0: Todo listo para comenzar a acompañarlos. Bienvenidos. Arranca la fórmula en este martes 9.
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1: Ahí pasaba Ed Sheeran. 4 de la tarde con 12 minutos en este martes. Saludos a los que nos escuchan a través de la 89.3 FM, allá en Futrono, Lago Ranco. ¿Y han nublado también o no?
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1: Todos los que se están sumando a esta hora, te invitamos para que dejes ahí tu mensaje, tu saludo en nuestro WhatsApp. ¿Dónde nos vamos? A Río Bueno. 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
1: Gran saludo a todos los que están de cumpleaños. Hoy 9 de

Hoy martes, como todos los 9 de junio, se conmemora el Día Nacional del Barros Luco en nuestro país. Qué rico Barros Luco. Uno de los sándwiches favoritos de los chilenos. Esta comida fue nombrada en homenaje al presidente de la República, Ramón Barros Luco, ya que según se cuenta, esta era su preparación favorita, con una bebida y papas fritas. Bueno, así es que hoy en varios locales a lo largo de nuestro país están con descuentos, promociones para celebrar el Día del Barros Luco.

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1: Nos vamos a quedar con el sonido de Lady Gaga. 4 de la tarde con 21 minutos. Estás en la fórmula de Más Radio. 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
1: Muy bien, 4:28 p.m. Nos vamos a la pausa, la primera de la tarde. Ustedes sigan enviando mensajes, saludos, todo eso ahí en el WhatsApp de la radio.
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1: Separamos unos minutos y ya estamos de regreso con más de La Fórmula en este martes.
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0: 10 grados.
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1: Estamos de regreso, 4 de la tarde con 36 minutos. En vivo en este día martes, muchachos. 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
1: 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Vamos al WhatsApp.
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3: Hola, Felipe Augusto, ¿cómo estás? Que tengas un buen programa en Barraez. Salud, Felipe, salud para toda la gente escuchando Fórmula Día Martes. Salud, Felipe, salud, que tengas un buen programa. Un saludo.
1: Saludos para ti también, Pipe. Por acá, saluditos, camino a Río Bueno, vamos escuchando la radio.
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1: Saludos a todos los que van ahí en la ruta, ¿eh? Sí. Camino a Sorno también, nos escuchamos en el 91.5. Saludos a los que van ahí en la ruta, manejar con precaución, muchachos, en este día de lluvia. Por acá, saluditos, escuchando la fórmula desde San Pablo. Oye, harta gente en San Pablo, 91.5 por allá.
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1: Tú también puedes dejar tu mensaje, tu saludo en este martes, segundo día de la semana. La buena música de la fórmula hasta las 18 horas.

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1: Nos vamos a quedar con lo nuevo de los Power Peralta junto a Pablito Pesadilla. Esto se llama A Mover. Lo escuchas acá en la fórmula de Más Radio.

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1: 4:44 en este martes. Momento de jugar ya, ¿o no? ¿Sí? ¿Estamos en condiciones de jugar? Ok. Vamos con el primer juego de la tarde. Participa enviando tu audio ahí en el WhatsApp. Más 569-4753-3168.
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1: Jugamos. ¿Cuál será el juego de hoy? Adivina la canción, en reversa, instrumental. Ahí está. El juego de hoy dice: adivina el personaje solo con su voz. Ya. Es fácil este juego, ¿sí? Bueno, para algunos. Mostramos tres pistas y ustedes tendrán que adivinar cómo se llama el personaje. Puede ser un humorista, periodista, cantante, actor, etcétera. ¿Ya? Ustedes deberán indicarnos cómo se llama el personaje. Solo eso, ahí a través del WhatsApp. ¿Ya? ¿Está todo listo? Vamos con la pista número uno. ¿Cómo se llama este personaje?
2: Antes mi superhéroe favorito era Iron Man, porque es el único superhéroe cuyo superpoder es la inteligencia y el dinero. Pero la inteligencia por sobre todo.
1: Ahí está la pista número uno. ¿Cómo se llama ese personaje? Ya, envía tu audio y juega con nosotros. Sí. Solo audio, muchachos. Participa, ya estás en el juego.
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2: Hoy ya estamos de regreso. Oye, ese tema que pasó era como para zumba. Para hacer baile entretenido. A ver, bueno, ¿no? A ver. ¿Cómo se llama? Se llama Jump.

0: emperador para que lo guarde para sus clases de Zumba post paddle.
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0: Ya, vamos con el juego. ¿Qué nos toca? Ah, la pista número 2. Ok. Pista número 2, muchachos. Estamos en el juego Adivina el personaje solo con su voz. Vamos con la pista 2. La pregunta es, ¿cómo se llama este personaje?
2: Antes mi superhéroe favorito era Iron Man, porque es el único superhéroe cuyo superpoder es la inteligencia y el dinero, pero la inteligencia por sobre todo. Pero ahora Spider-Man es mi favorito. ¿Tú?
0: Ahí está, pista número 2. La pregunta es, ¿cómo se llama ese personaje? Así de fácil. Respondes con un audio y ya está.
3: Envíanos un audio WhatsApp al más 569-4753-3168.
0: Siempre nos quedamos con la colombiana Shakira. 10 minutos faltan para las 17 horas.

0: Shakira.
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0: Ya, vamos con los audios en nuestro primer juego de la tarde.
2: Envíanos un audio WhatsApp al más 569-4753-3168.
0: Vamos. El juego se llama Adivina el personaje solo con su voz. Mostramos dos pistas. Vamos con el primer audio. Aló.
3: Alison Mandel.
0: Alison Mandel, aló.
3: Ese personaje se llama Alison Mandel.
0: Ya, aló.
3: Se llama Alison Mandel.
0: Ya, ahí tenemos tres amigas que coinciden en la misma respuesta. Alison Mandel. ¿Cierto? La humorista, comediante.
3: Alison Mandel.
0: Alison Mandel. ¿Ya? Alison Mandel sería, según estas amigas. Alison Mandel, a la una. Alison Mandel, a las dos. Y a las tres. Respuesta correcta. La respuesta era Alison Mandel. Bien, amigas.
3: Alison Mandel. Ese personaje se llama Alison Mandel. Se llama Alison Mandel.
4: Hola. Hola. El personaje es Alison Mandel. Saludos.
0: Saludos, amiga.
5: Hola, me parece que el personaje es Alison Mandel.
0: Muy bien, chiquilla. Oye, todas respondieron correctamente. Felicidades. Oye, puras mujeres participando. Sí. Muy bien, chiquillas. ¿Qué pasa con los hombres? Tenemos alta participación de mujeres hoy. En este martes 9 de junio.
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0: Ya, ahí está desbloqueado el primer juego de la tarde.

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5: Muy bien, 5 de la tarde en punto. Saludos a los que van viajando hasta ahora a Río Bueno, a Osorno, los que vienen a la comuna de La Unión. Van ahí escuchando en el auto. Saludos, muchachos.
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5: Ya tenemos que ir a la pausa. 5 en punto. Pausa comercial, ya estamos de regreso. Viene otro juego. Vamos y volvemos.
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6: Son las 5 en punto.
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5: Ya estamos de regreso, 5:08 p.m. En este martes 9 de junio. Llueve hasta ahora en la Unión, muchachos. Sí. Saludos, me dicen por acá, saliendo del trabajo en el auto, vamos escuchando la radio. Saludos.
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0: 5 de la tarde, 14.
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0: Vamos con el segundo juego de la tarde. Atención, vamos con el segundo juego de la tarde. En la misma categoría. Adivina el personaje solo con su voz. A ver. Ahí está. Personaje número 2. Ya está cargado. El personaje número 2. El juego es el mismo. Usted deberá indicarnos cómo se llama el personaje en esta oportunidad. Vamos con la pista número 1.
2: Tiempo durante muchos años, pero la primera vez que fui fue donde me marcó ahí la vida, que conocí una familia. A mí me gustaba mucho arrendar piezas también, arrendar casas para conocer a la gente, más que irme al hotel.
3: Para caro, los locales,
2: claro. Yo, me gusta conocer a la gente, sí. Que me invita.
0: Ahí está, la pista número 1. ¿Cómo se llama ese personaje, muchachos? ¿Te sabes la respuesta?
1: Más 569-4753-3168.
0: Conoce la respuesta, envía tu audio a través del WhatsApp. Mientras nos quedamos con el sonido de Shaggy.

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1: Seguimos en el juego. 5 de la tarde con 20 minutos. Vamos con la pista número 2. Pista número 2. ¿Cómo se llama este personaje?
2: Pero la primera vez que fui fue donde me marcó la vida, que conocí una familia. A mí me gustaba mucho arrendar piezas también, arrendar casas para conocer a la gente, más que irme al hotel.
3: Para los locales,
2: claro. Yo, me gusta conocer a la gente, que me inviten a comer una casa, una comida normal. Y así fue en la isla, llegué a una comunidad de la familia, de una familia que hasta el día de hoy son mi familia.
1: Ahí está la pista número 2. Un poco más extensa que la anterior. Si conoces esta voz, si te es familiar, envía tu audio.
4: Envíanos un audio WhatsApp al más 569-4753-3168.
1: Saludos a los amigos que están conectados ahí en másradiofm.cl, también jugando con nosotros en este martes.
4: Dale play a másradiofm.cl.
1: A los que están ahí en el taco también, con manos libres, obviamente, con manos libres. Pueden participar y jugar también ahí en el WhatsApp de la radio. Obviamente con manos libres. Sí.
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2: 5 de la tarde con 26. Estamos en el juego.
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2: Vamos a revisar los audios. En el juego de hoy, adivina el personaje solo con su voz.
3: Envíanos un audio WhatsApp al más 569-4753-3168.
2: A ver. ¿Aló?
4: Creo, Fernando Godoy.
2: ¿Creo, dice?
4: Creo, Fernando Godoy.
2: Fernando Godoy. ¿Aló?
4: Esa vocecita es de Fernando Godoy, del de Premios a Chica.
2: ¿Aló?
5: Ese es Fernando Godoy, Fernando Godoy.
2: ¿Ya? A ver, aló.
6: Ese es Fernando Godoy. ¿Y mi premio?
2: Amiga, esta es la amiga que siempre pide premio. Todos los días pide premio y ya la tenemos identificada. Fernando Godoy, dicen los auditores. Al menos en los que alcanzamos a reproducir. Sí. Fernando Godoy, a la una. Fernando Godoy, a las 2. Fernando Godoy, a las 3. ¿No era? ¿No? ¿No? ¿Sí? ¿No? ¡Sí! Respuesta correcta, Fernando Godoy.
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2: Respuesta correcta, muchachos. Fernando Godoy. Era la voz. Sí. Muy bien.
6: Ese es Fernando Godoy.
2: Muy bien, amiga. Aló.
7: Hola, es Fernando Godoy.
8: Bien. El actor Fernando
9: Godoy. Es el actor. La voz es del actor Fernando Godoy.
2: Bien, aló.
7: Hola, buenas tardes.
2: Buenas.

0: Aló.
1: El personaje es Fernando Godoy.
0: Muy bien, amiga, saludos.
2: Ahora sí, Fernando Godoy. Ahí, ahora me acordé.
0: Saludos, por acá me dicen hola. No puedo enviar audio, dice, pero es Fernando Godoy. Ah, ya, está en el trabajo. Ah, no puede enviar audio. Muy bien, respuesta correcta. Muy bien, todos los que participaron. Fernando Godoy era la respuesta mutual. Fácil el juego ahí, ¿sí?
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1: ¿Por qué cortaron a Daddy? Ya, nos tenemos que ir a la pausa comercial. La última de la tarde. Pausa, ya estamos de regreso con más de la fórmula en este martes.
0: 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Temperatura.
2: 10 grados.
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1: Estamos en pleno otoño. 9 grados la temperatura a esta hora aquí en La Unión. 9 grados la temperatura. Saludos a los que ya salieron de su trabajo, van camino a casa, en el auto, escuchando la fórmula.
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1: Estamos recibiendo también los reportes de tránsito. Sí. Si hay algún taco, si hay alguna situación en la calle, la puedes comentar a través del WhatsApp. Lo que pasa en la calle.
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1: Ustedes son nuestros reporteros en terreno. Nos pueden ir comentando ahí cómo está el tránsito hasta ahora aquí en La Unión. Por ejemplo, ahí en calle Comercio, calle Riquelme, 21 de Mayo, o en sector Cordi. Son los sectores donde casi todos los días se reporta alguna situación o hay algún taco por algo, ¿cierto? Así que nos pueden ir comentando cómo está el tránsito hasta ahora. El ingreso sur de La Unión también, ¿cómo está hasta ahora, muchachos?
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0: 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Ayúdenme, por favor.
1: Oiga, jefe, ya, pues. Tienes que ir a la señorita a su casa. Ya es tarde, ya, pues.
2: Córtala.

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2: 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Ayúdenme, por favor.
3: Oye, ¿cuántos más en esa situación?

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1: Oye, qué gran programa tuvimos hoy, martes. Gracias a todos los que nos escuchan a través del 91.5 en Río Bueno, en San Pablo, en Osorno y aquí en La Unión. Saludos también a los que están a través de másradiofm.cl, nuestra señal web, ahí 24/7. Y, por supuesto, los amigos en Futrón o Lago Ranco a través del 89.3 FM.
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1: Que sea un gran regreso a casa los que están saliendo del trabajo. Manejar con precaución, muchachos. Y nos escuchamos hasta mañana.
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1: Buena tarde, hasta mañana. Chao, chao.

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1: Las 6:01.
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0: señores, hoy son las 6 de la tarde ya con 24 minutos. 24 minutitos. Estamos listos. Oye, que costó llegar acá a Río Bueno, ¿ah? Costó llegar a la Unión Río Bueno a esta hora. Pero aquí estábamos para estar con ustedes con pura buena onda. Haciendo el doble turno de esta jornada. Día martes. Martes no te cases ni te embarques. Saludamos a todos nuestros auditores que están en sintonía a esta hora de la tarde. Buenas, buenas. Buenas, buenas. ¿Cómo están nuestros auditores a esta hora de la tarde? Bien chiquillo, ¿no? Maravilloso. Oye, saludo a todos nuestros auditores que están en sintonía en este doble turno. Ya se pueden comunicar a nuestro WhatsApp más 569-4753-3168.
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0: Tenemos listo para comenzar con buena música, buena entretención hasta las 20 horas, acompañándote en este doble turno.
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0: Ya, saludamos a todos nuestros auditores que están en sintonía. Por acá vamos los reportes de sintonía, esta hora de la tardecita. Queremos saber dónde están escuchando la radio en esta jornada de día martes.
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0: Ya, oye, saludamos a todos nuestros auditores que están en sintonía en la radio a esta hora. Un abrazo tremendo, chiquillos, chiquillas, sí.
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0: Vamos con mensaje, hola.
2: Hola, Luis Trago, ¿cómo estás?
0: Hola, Maquinón. Hola, Maquinón. Mira.
2: Saludos.
0: Oye, saludos, amigos. Aquí estamos para estar con ustedes. Oye, un abrazo tremendo para Felipe. ¿Cómo estáis, Felipe? El besador de acá. Sí. El besador de la radio. Este hombre no deja ninguna mujer sin besar. Sí. Lo primero que hace, agarrar sabes a las mujeres acá. Sí, lo primero. Vamos con reportes. Buenas tardes. ¡Aló! ¡Hola! ¡Buenas tardes!
3: Hola, amigo, te escucho desde Río Negro.
0: Saludo. Río Negro, mira.
3: Ciudad, muerto de sueño, saliendo recién su trabajo.
0: Mira, Maquinón.
3: Vine de Purranqui y vamos de vuelta a Río Negro.
0: Oye, saludos, Maquinón. Un abrazo tremendo para ti, amigo. Nuestro amigo Percy. Buena, Percy. Buena, Maquinón. Saludos, que te vaya bien, compadre. Como siempre, escuchando la radio.
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0: Hoy son las 6 de la tarde ya con 27 minutos. Le ponemos ritmo, le ponemos sabor. Llega G Balvin. Esto se llama Mi Gente. ¿Y dónde está mi gente? Ah.

0: 9 grados. 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

0: Jennifer López, Ricky Martin. Lo que sonaba a esta hora de la tarde, por supuesto, en el doble turno. Oye, por acá dice, hola cabros, paso a saludarlo de acá desde Futrono. Full sintonía como siempre. Buena vibra, buena programación. Saludos, el Chamo. Oye, saludos, Chamo. Un abrazo tremendo, amigo. Ah, que le vaya maravilloso. Ahí escuchando la radio a esta hora. Dice, si me puedes complacer con un temita de Daddy Yankee, por favor. Sonríele a la vida. Oye, pero sonó hace muy poco el tema de Daddy Yankee, ¿sí o no? Sí, pues sonó hace poquito rato, amigo. ¿Qué otro temita podría ser para programar a nuestro amigo el Chamo? Dígame usted nomás, Chamo, ¿cuál temita podría ser? Y nosotros le tocamos. No hay problema, ya tocamos Sonríele a la Vida de Daddy Yankee, ¿vale? Un abrazo tremendo para nuestro amigo que está en sintonía.
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0: Nosotros vamos a continuar con buena música. Son las 6 de la tarde con 45 minutos. Llega Zúmbale, primo, Santa Feria. Que te vaya bien, que te vaya bonito.

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1: Hola, chiquillos, soy Jimena.
2: Hola, saludos.
1: Por favor, pongan Scared to be Lonely.
3: Tremendo programa, maquinón, tremendo.
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4: Para las 7 de la tarde, saca la casa para el mambo, el bloqueo, lo que sonaba a esta hora de la tarde, para continuar acompañándote. Están pidiendo un temita de Farruko, Abatido. Ya lo teníamos listo, amigo. Le mandamos un abrazo tremendo para el Chamo, que está en sintonía. Saludamos también a nuestra auditora que está en sintonía de la radio, para Daniela. ¿Cómo estáis, Daniela? Saludos. Saludos para Puyehue también, que nos escuchan a esta hora. Saludos de Puyehue. Y los hornos están en sintonía de la radio. ¿Y usted dónde está escuchando más radio a esta hora de la tarde? Más 56-64. No, más 56. Toma el número. Digamos, también.
5: También.
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0: Más 569-4753-3168.
4: Ahí está el WhatsApp para que usted se comunique, que nos diga dónde está escuchando la radio. Oye, saluda a nuestro amigo Miguel Guajardo, que está ahí en sintonía.

0: Saludos, maquinón. ¿Dónde está nuestro amigo de Río Bueno? La Unión reportando sintonía a esta hora, dejando su mensaje en nuestro WhatsApp. Más 569-4753-3168. Nuestro amigo de Locomoción Colectiva. ¿Dónde están, chiquillos? Estaban en la tarde escuchando la radio. Saludos grandes para todos ustedes que están ahí en sintonía en la radio. Sí. Pura buena onda. Nosotros vamos a continuar con buena música. Llega.
1: Dale.
0: Farruko. Esto se llama Abatido. Suena en el doble turno.
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2: Me dieron la espalda. Sí.
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1: Son las 7 en punto. 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
3: Hoy es 7 de la tarde con 4 minutos. Hola, buenas tardes.
4: Hola, Luchito. Buenas tardes. Quiero adherirme el saludo a Miguel Gajardo, el ordeñador. Saludos cordiales. Buena tarde para todos.
3: Saludos, tremendo. Que le vaya muy bien, como siempre, escuchando más radio hasta ahora. Oye, por acá nos dicen, hola, ¿cómo estás? 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Oye, tremendo taco a esta hora ahí. Tremenda fila esta hora. Calienta la cosa, dicen por acá. A nuestros auditores que están en sintonía. Un abrazo tremendo. Oye, ¿quién nos estaba llamando? Estaban llamando por ahí nuestra amiga Claudia. Estaba llamando a la radio, la Claudita. Le mandamos un abrazo tremendo a la Claudita. ¿Está escuchando la radio? Claudita, ¿lo estáis escuchando? Sí. A ver, Claudita, saludos para ti, un abrazo, a ver. Ya, ahí, vamos. Llamemos a la Claudita. Llamemos a la Claudita, si lo estaba llamando a la radio. Lo estaba llamando hace poquito, lo estaba llamando. Vamos a llamarla, a ver. ¿Aló?
5: ¿Aló?
3: Hola, amiga, me estaba llamando el WhatsApp de la radio, de Más Radio, ¿no? ¿Con quién hablo?
5: ¡Hola! ¡Con Claudia!
3: ¿Cómo estáis, Claudita? ¿De dónde estáis escuchando la radio?
5: ¡Acá en La Unión!
3: ¡En La Unión! ¿Qué estáis haciendo a esta hora, Claudia?
5: Recién llegando a mi pega, tomar dulcecita.
3: ¡Oh, qué rico! Oye, ¿y qué hay de tomar dulcecita, amiga?
5: Tomatito con cebollita.
3: ¡Oh, tomate con cebolla! Es mi debilidad. Es mi debilidad, mi amor. Sí, el tomate con cebolla es lo que más me encanta.
5: ¡Oh!
3: ¡Chiquito,
5: aguacate en La Unión!
3: Mira, ¿oye algún temita que quieres escuchar a esta hora de la tarde?
5: ¿Cuál podemos
3: usar? A ver, cualquiera, ustedes programen a esta hora, vamos. ¿Qué le gustaría? ¿Cuál?
5: El llanero de Ñuble.
3: Ya, voy a tocar alguna temita por ahí, ¿vale? Te mando un beso, un abrazo, vale, cuídate. Gracias. ¡Saludos! Oye, qué buena onda nuestros auditores. Sí. Oye, por acá. Oye, me dice amigo 7-6, no las 6. Ah, amigos, que está grabado este programa. No me quiera. Amigos, estamos en vivo. Estamos en vivo. Saludos a nuestro amigo Chris. ¿Cómo estáis, Chris? ¿Cómo va? ¿Todo bien o no? Son las 7 de la tarde con 7 minutos. Muchas gracias. Sí, gracias, amigo. Muchas gracias. Nos equivocamos, era para ver si estaban atentos. Oye, se viene el viernes 12, el grande. ¿Sí? ¿Saben quién es? DJ Poroto. Va a estar en Euforia Club, ¿ah? Va a estar bueno el 12. Vamos a ver si podemos regalar entradita a Emperadora. Vamos a ver si podemos tener al Poroto en la radio. ¿Sí? Vamos a ver qué podemos hacer, ¿vale? Hola, hola.
6: Miren quién llegó.
7: Soy yo.
3: DJ Poroto.

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1: Ahí está nuestro WhatsApp para que se comuniquen a esta hora de la tarde. Más 569-4753-3168. ¿Qué nos dicen por acá?
2: Le quiero enviar un saludo a mi coleguita Víctor Hidalgue.
1: ¿Ya?
2: Más conocido como el híbrido de la híbrido. Unión. Porque
1: un abrazo tremendo para todos nuestros auditores que están en sintonía hasta ahora. Le ponemos ritmo, le ponemos

0: mezcla en vivo del Emperador a esta hora. Sí, le pone ritmo, le pone sabor. El Emperador está con todo el ánimo en esta jornada. Sí, estamos en vivo en el doble turno. Nuestro WhatsApp más 569-4753-3168.
1: Más 569-4753-3168.
0: Oye, saludamos a todos los que están en sintonía esta hora de la tarde. Y a todos los que nos escuchan por másradiofm.cl, un abrazo tremendo para ustedes. Le ponemos ritmo, le ponemos sabor a esta hora de la tarde. Martes 9 de junio del año 2026.

otro saludo para el ordeñador de varones. Él sabe quién es, está escuchando la radio. Se ofendió porque le tocaron a su hombre.

0: 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Temperatura
1: 9 grados.
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1: Lo fuimos al carrete a... Oye, son las 7 de la tarde con 42 minutos. Le ponemos ritmo, le ponemos sabor este día martes. Saludamos a todos nuestros auditores, auditores de la radio. 18 minutos lo restan para las 8 de la noche. Nuestro WhatsApp totalmente habilitado.
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1: Ahí está, más 569-4753-3168. Para que usted nos mande su mensaje. ¿Dónde está escuchando más radio? ¿Dónde está escuchando el Doble Turno?
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1: Le ponemos ritmo, le ponemos sabor a esta hora de la tarde. 7 con 43.

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1: Oye, son las 7 de la tarde con 48 minutos. ¿Qué nos dicen por acá? A ver.
2: Saludos a mi tía que vive para el lado Trumado, la queca Galindo.
1: La saludo, amigo.
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1: Le ponemos ritmo, le ponemos sabor a esta hora de la tarde. Hasta las 20 horas acompañamos en el doble turno.
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1: Hoy es las 7 de la tarde con 57 minutos más radio. Saludamos a todos nuestros auditores, auditoras que están en sintonía. Yo por mi parte me tengo que ir, sí, me tengo que retirar, pero nos escuchamos mañana. Mañana estamos en vivo y en directo desde las 6 de la tarde con el doble turno. Sí. Oye, que tengan un lindo día martes por la noche, a cuidarse. Saludamos a todos nuestros auditores que están en sintonía en La Unión, Río Bueno, en Futrono, Lago Ranco. Y para todos nuestros auditores que escuchan por másradiofm.cl. Nos vamos. Por acá.
2: Cuídense que tengo en esa casa.
1: Gracias, mañana, amigo.
2: Saludos,
1: Maguirón. Gracias,
2: que
1: amigo.
2: Que viene a Valdivia. Show,
1: gracias,
2: Luzago,
1: amigo.
2: Cuídense, show.
1: Un abrazo tremendo, tremendo. Nos vamos. Oye, gracias a todos los auditores que están en sintonía de la radio. Nos escuchamos mañana a 6 de la tarde con el doble turno. Saludos para todos nuestros auditores que nos escuchan en las señales y también los que lo escuchan en másradiofm.cl. Un abrazo tremendo para acá, me dice chao Luis. Un abrazo, que te vaya bien. Muchas gracias. Gracias por la buena onda. Gracias por acompañarse. Saludos para la Nicole que está escuchando la radio. Un abrazo tremendo, Nicole. Pura buena onda. Que te vaya maravilloso. Recuerda que este viernes 12 se viene DJ Poroto en Euforia Club para que vaya a pasarlo maravilloso. Sí, para que lo vaya a pasar bien. Lo pase, pero requete bomba. Vamos por acá, el último mensaje.
3: Chao, Luis Lago. Buen regreso y mañana con todo.
1: Vamos con todo, Maguirón.
3: Que le devuelva la polola al Carlito.
1: ¡Oh, ya! Pues devuelve la polola al Carlito, oye. Saludos, Maguinón, un abrazo.
2: Me voy, mami. Llegué, mami.
1: No sé qué le pasó. Ya saludo a nuestro amigo que está en sintonía. Gracias por la buena onda. Nos escuchamos mañana, 6 de la tarde, en el doble turno. Hasta mañana.
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1: Nos vamos. Me voy, mami. Ya nos vamos. Que estén muy bien. Hasta mañana. Éxito. Chao.
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6: Son las 8 en punto.
0: Temperatura.
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